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2: Son las 9 de la noche. 52 minutos.
3: Nota necrológica. Radios La Caribeña FM comunica el sensible fallecimiento de quien fue Don Juan Ramón Reyes Chávez, quien en paz descansa. Sus restos están siendo velados en su casa habitación, Los Maitenes, parcela número 24, San Vicente de Tahuatahua. Sus funerales se efectuarán este viernes 2 de octubre después de una misa fúnebre que se realizará a las 16 horas en la capilla de Maitenes, para posteriormente ser trasladado al cementerio parroquial de Pueblo de Indios San Vicente. Como radio queremos mandar las condolencias a nuestra gran amiga Rosa Ortiz por la pérdida de su marido Don Juan Ramón Reyes Chávez, quien en paz descansa.
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2: Son las 10 de la noche, 51 minutos.
3: Nota necrológica. Radios La Caribeña FM comunica el sensible fallecimiento de quien fue don Juan Ramón Reyes Chávez, quien en paz descansa. Sus restos están siendo velados en su casa habitación, Los Maitenes, parcela número 24, San Vicente de Tahuatahua. Sus funerales se efectuarán este viernes 2 de octubre después de una misa fúnebre que se realizará a las 16 horas en la capilla de Maitenes, para posteriormente ser trasladado al cementerio parroquial de Pueblo de Indios San Vicente. Como radio queremos mandar las condolencias a nuestra gran amiga Rosa Ortiz por la pérdida de su marido don Juan Ramón Reyes Chávez, quien en paz descansa.
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2: Son las 11 de la noche. 53 minutos.
3: Nota necrológica. Radios La Caribeña FM comunica el sensible fallecimiento de quien fue Don Juan Ramón Reyes Chávez, quien en paz descansa. Sus restos están siendo velados en su casa habitación, Los Maitenes, parcela número 24, San Vicente de Tahuatahua. Sus funerales se efectuarán este viernes 2 de octubre, después de una misa fúnebre que se realizará a las 16 horas en la capilla de Maitenes, para posteriormente ser trasladado al cementerio parroquial de Pueblo de Indios, San Vicente. Como radio queremos mandar las condolencias a nuestra gran amiga Rosa Ortiz por la pérdida de su marido Don Juan Ramón Reyes Chávez, quien en paz descansa.
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2: Son las 12 de la noche. 53 minutos.
3: Nota necrológica. Radios La Caribeña FM comunica el sensible fallecimiento de quien fue don Juan Ramón Reyes Chávez, quien en paz descansa. Sus restos están siendo velados en su casa habitación, Los Maitenes, parcela número 24, San Vicente de Tahuatahua. Sus funerales se efectuarán este viernes 2 de octubre después de una misa fúnebre que se realizará a las 16 horas en la capilla de Maitenes, para posteriormente ser trasladado al cementerio parroquial de Pueblo de Indios San Vicente. Como radio queremos mandar las condolencias a nuestra gran amiga Rosa Ortiz por la pérdida de su marido don Juan Ramón Reyes Chávez, quien en paz descansa.
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2: Es la una de la madrugada. 52 minutos.
3: Nota necrológica. Radios La Caribeña FM comunica el sensible fallecimiento de quien fue don Juan Ramón Reyes Chávez, quien en paz descansa. Sus restos están siendo velados en su casa habitación, Los Maitenes, parcela número 24, San Vicente de Tahuatahua. Sus funerales se efectuarán este viernes 2 de octubre, después de una misa fúnebre que se realizará a las 16 horas en la capilla de Maitenes, para posteriormente ser trasladado al cementerio parroquial de Pueblo de Indios San Vicente. Como radio queremos mandar las condolencias a nuestra gran amiga Rosa Ortiz por la pérdida de su marido don Juan Ramón Reyes Chávez, quien en paz descansa.
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1: Son las 2 de la madrugada, 53 minutos.
2: Nota necrológica. Radios La Caribeña FM comunica el sensible fallecimiento de quien fue Don Juan Ramón Reyes Chávez, quien en paz descansa. Sus restos están siendo velados en su casa habitación, Los Maitenes, parcela número 24, San Vicente de Tahuatahua. Sus funerales se efectuarán este viernes 2 de octubre, después de una misa fúnebre que se realizará a las 16 horas en la capilla de Maitenes, para posteriormente ser trasladado al cementerio parroquial de Pueblo de Indios, San Vicente. Como radio queremos mandar las condolencias a nuestra gran amiga Rosa Ortiz por la pérdida de su marido Don Juan Ramón Reyes Chávez, quien en paz descansa.
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2: Son las 3 de la madrugada. 52 minutos.
3: Nota necrológica. Radios La Caribeña FM comunica el sensible fallecimiento de quien fue Don Juan Ramón Reyes Chávez, quien en paz descansa. Sus restos están siendo velados en su casa habitación, Los Maitenes, parcela número 24, San Vicente de Tahuatahua. Sus funerales se efectuarán este viernes 2 de octubre después de una misa fúnebre que se realizará a las 16 horas en la capilla de Maitenes, para posteriormente ser trasladado al cementerio parroquial de Pueblo de Indios San Vicente. Como radio queremos mandar las condolencias a nuestra gran amiga Rosa Ortiz por la pérdida de su marido Don Juan Ramón Reyes Chávez, quien en paz descansa.
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2: Son las 4 de la madrugada. 52 minutos.
3: Nota necrológica. Radios La Caribeña FM comunica el sensible fallecimiento de quien fue don Juan Ramón Reyes Chávez, quien en paz descansa. Sus restos están siendo velados en su casa habitación, Los Maitenes, parcela número 24, San Vicente de Tahuatahua. Sus funerales se efectuarán este viernes 2 de octubre, después de una misa fúnebre que se realizará a las 16 horas en la capilla de Maitenes, para posteriormente ser trasladado al cementerio parroquial de Pueblo de Indios, San Vicente. Como radio queremos mandar las condolencias a nuestra gran amiga Rosa Ortiz por la pérdida de su marido don Juan Ramón Reyes Chávez, quien en paz descansa.
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2: Son las 5 de la madrugada. 52 minutos.
3: Nota necrológica. Radios La Caribeña FM comunica el sensible fallecimiento de quien fue don Juan Ramón Reyes Chávez, quien en paz descansa. Sus restos están siendo velados en su casa habitación, Los Maitenes, parcela número 24, San Vicente de Tahuatahua. Sus funerales se efectuarán este viernes 2 de octubre, después de una misa fúnebre que se realizará a las 16 horas en la capilla de Maitenes, para posteriormente ser trasladado al cementerio parroquial de Pueblo de Indios San Vicente. Como radio queremos mandar las condolencias a nuestra gran amiga Rosa Ortiz por la pérdida de su marido don Juan Ramón Reyes Chávez, quien en paz descansa.
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2: Son las 6 de la mañana. 53 minutos.
3: Nota necrológica. Radios La Caribeña FM comunica el sensible fallecimiento de quien fue don Juan Ramón Reyes Chávez, quien en paz descansa. Sus restos están siendo velados en su casa habitación, Los Maitenes, parcela número 24, San Vicente de Tahuatahua. Sus funerales se efectuarán este viernes 2 de octubre, después de una misa fúnebre que se realizará a las 16 horas en la capilla de Maitenes, para posteriormente ser trasladado al cementerio parroquial de Pueblo de Indios San Vicente. Como radio queremos mandar las condolencias a nuestra gran amiga Rosa Ortiz por la pérdida de su marido don Juan Ramón Reyes Chávez, quien en paz descansa.
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Es Reventón Norteño, una gentil presentación del Radio Bicicletería a esta hora de la mañana, con la música norteña de hoy, de ayer y de siempre, movidita a esta hora junto a usted, para que así pueda pedalear cómodamente y seguirnos la huella, porque el Radio Bicicletería está en San Vicente de Tahuatahua, en Avenida España 674, y en Rancagua, en Capitán Ramón Freire 155. 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Somos sus amigos de siempre, el Radio Bicicletería, esta hora con su programa Reventón Norteño.

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3: Son las 7 de la mañana, 21 minutos.
4: ¿Quiénes viajan a esta hora junto a nosotros? Va ahí en la sintonía de Radio Caribeña, por supuesto. 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Y este es su programa Reventón.

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En este nuevo día le estamos acompañando con la mejor música en su programa Reventón Norteño junto al Radio Bicicletería, como siempre a esta hora, de lunes a viernes, en su programa Reventón Norteño, acompañándole con toda la alegría de siempre. 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

Amanecemos contento y pedaleando con el Radio Bicicletería a esta hora de la mañana, el reventón norteño para bailarla, para hacer gimnasia, para cantar y por supuesto para tener un buen día, un momento agradable en una bicicleta. Inolvidablemente usted tiene una mejor energía y por supuesto con el Radio Bicicletería.

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3: Son las 7 de la mañana, 51 minutos.
4: Nota necrológica. Radios La Caribeña FM comunica el sensible fallecimiento de quien fue Don Juan Ramón Reyes Chávez, quien en paz descansa. Sus restos están siendo velados en su casa habitación, Los Maitenes, parcela número 24, San Vicente de Tahuatahua. Sus funerales se efectuarán este viernes 2 de octubre después de una misa fúnebre que se realizará a las 16 horas en la capilla de Maitenes, para posteriormente ser trasladado al cementerio parroquial de Pueblo de Indios San Vicente. Como radio queremos mandar las condolencias a nuestra gran amiga Rosa Ortiz por la pérdida de su marido Don Juan Ramón Reyes Chávez, quien en paz descansa.
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1: Son las 8 de la mañana, 16 minutos.

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1: Son las 8 de la mañana, 36 minutos.

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1: Son las 8 de la mañana, 53 minutos.
2: Nota necrológica. Radios La Caribeña FM comunica el sensible fallecimiento de quien fue don Juan Ramón Reyes Chávez, quien en paz descansa. Sus restos están siendo velados en su casa habitación, Los Maitenes, parcela número 24, San Vicente de Tahuatahua. Sus funerales se efectuarán este viernes 2 de octubre, después de una misa fúnebre que se realizará a las 16 horas en la capilla de Maitenes, para posteriormente ser trasladado al cementerio parroquial de Pueblo de Indios San Vicente. Como radio queremos mandar las condolencias a nuestra gran amiga Rosa Ortiz por la pérdida de su marido don Juan Ramón Reyes Chávez, quien en paz descansa.
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1: ¿Para qué quiero un corazón si me lo van a lastimar? 9 de la mañana con 5 ya, estamos iniciando Qué Rica Mañana en este día que supuestamente iba a llover. ¿Qué pasó con el agua? Se escondió.

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1: 9:13. 9:13 ya. 9:13. A través de la Caribeña FM en este día viernes 2. Saludando a Ángeles Custodio el día de hoy, viernes 2 de octubre. Ya arrancamos el mes de octubre, ya. Ah, ya, no, estamos listos, dado ya. Navidad y Año Nuevo son buenos. 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Ya con nosotros, listos, dados ya. Ah, enfregados. Estamos enfregados ya en esta mañana. Mañana de día viernes 2 de octubre. Oye, un día como hoy, 2 de octubre del año 1814, se realizó la batalla de Rancagua. Recuerda la larga batalla que dieron las fuerzas independientes de Chile al mando de O'Higgins en la plaza de armas de la ciudad, donde se atrincheraron los patriotas y que culminó en una derrota que marcó el fin de los primeros proyectos de la independencia, patria vieja, y el comienzo de la reconquista el día de hoy. La batalla de Rancagua el año 1814. El 2 de octubre del año 1948, atención chiquillos, se inauguró el Hospital de San Francisco de Borja, la que sería la carrera tecnológica médica de la Universidad de Chile. Tal día se reconoce la labor de estos profesionales de la salud que colaboraron en el diagnóstico y tratamiento médico a través de exámenes y procedimientos. Hoy día saludamos al Día del Tecnólogo Médico. Hoy día se celebran a todos los tecnólogos médicos, chiquillos. Ah, saludos ahí para todos los tecnólogos.
2: Sí.
1: Tito, tú eres tecnólogo médico, ¿no? Oye, el Tito, no hay caso. Te voy a pillarte mal parado, te voy a sacarte una foto. Espérate nomás. Espérate nomás, güey. Así que de esta forma ya son las 9 de la mañana con 16 minutitos. Oye, en la página del Sí Suena Chile, atención, escuche, atención, escucha.

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siete votaciones ya, chiquillo. Oye, va ganando Noche de Bruja. Ah, no, no, el Canela les va volando la... Ah, azúmbale, primo. Va ganando Noche de Bruja. Ah, Noche de Bruja. Noche de Suegra. No, no, no. Usted vota, usted comenta, usted escribe Noche de Brujas o Zúmbale Primo. Vote, métase al fans page de la radio. Sí suena Chile, sí suena Chile. Ahí usted vota por su preferencia, Noche de Brujas o Zúmbale Primo. Vamos con el que va liderando. No, si va, va liderando Noche de Brujas, va ganando Noche de Brujas. Bueno. Ah, el Canela, va ganando Canela. Escuchamos, dime por qué la voz de Canela, Noche de...

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0: Con 28 minutos en el Versus, también está compitiendo con Noche de Brujas, Zúmbale Primo. Escuchamos esto nuevo, se llama Borracho, en la caribeña.
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0: Estaba respondiendo un correo. Y el Tito brilla por su ausencia. Este weón se fue al baño, todavía no sale, weón. Hay como cuatro moscos afuera esperándolo.
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0: 940-58-3505. Tito, ¿qué estáis haciendo en el baño, weón? ¡Chicotea los caracoles, oye! Está durmiendo este weón en el baño, ¿verdad? A ver, esto fue de ayer. ¿Qué pasó, don Luis Saldaña? A ver, ponete.
2: En Santiago está la pura cagada. La televisión solamente muestra los desvíos de vehículos, pero hay protestas en el centro de Santiago.
0: Ah, eso fue ayer, po. Sí.
2: Los puros desvíos, nomás. Y lo único que está transmitiendo es el 13.
3: Como comentario.
0: Ya. No sé.
4: Buenos días, Tatán. Espero que se encuentre bien. Quiero escuchar dos canciones de Julio Iglesias.
0: Julio Iglesias. ¡Oye! Vamos a buscar para el quiebre dos canciones de Julio Iglesias. ¿Estás listo ya? ¿Ah?
5: Buenos días, Tatán. ¿Cómo Hola. Amaneció?
0: Acostado.
5: Tatán, ¿me puede programar en los recuerdos a Nino Bravo, por favor, con Mi Tierra y Un Beso y Una Flor, por favor? Gracias, chao, saluditos.
0: Oiga, vamos a hacer lo siguiente, vamos a programar a Nino Bravo, Un Beso y Una Flor y una de Julio Iglesias, ¿le parece? Así para que no pelee la Cecilia con la Erika. Ah, Erika, ¿me da permiso, no? Cecilia, ¿me da permiso? Por favor. Ah.
6: Buena, ¿cómo estamos? Oye, ponete un tema, porfa, de los tiros de Chile, el chachazo. Vale, gracias, que estés bien.
0: Ya, a este no le dieron nada la pasa anoche, porque se nota que anda medio... Oye, andáis medio atravesado, vos. ¿O chocaste con alguna muralla? Ya, ¿cuál es ese de los dinos de Chile? El charchazo... No se llama el charchazo. ¿Cómo se llama? No es el ritmo del tigre. El puñetazo. Esa es el charchazo. El puñetazo, esa. Oye, Tito, echa un poquito de aire de aromatizante, por favor. Buenos días, mi amigo. Don Luis Saldaña dice que tengo una rica mañana. Buenos días, feliz viernes. Que hoy te vaya bonito. Disfruta este día, inicio de fin de semana. Ah, el fin de semana me voy para Santiago. Me voy pa Buin, pa Maipo, pa allá voy.
4: Ya, por ahora le voy a dar permiso, pero yo fui la primera, que no se le olvide.
0: Usted, Cecilia, siempre va a ser la primera para mí. Usted siempre va a ser la number one.
6: Claro. Ahí ya se le valía el tema del quiebre, suego.
0: Dice, hola, Tata, me pone el tema del llanero de Ñuble, porfa, suavecito, saludo a todos los caribeños. Suavecito, ¿ah? ¿Le gusta suavecito, diga, carito? Ah, suavecito, de los llaneros, del llanero de Ñuble. Suavecito. Este, mire.
7: Y seguimos bailando y seguimos gozando.
0: Ya, habilitamos los teléfonos, chiquillos, habilitamos los teléfonos. A llamar.
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0: 2279-7684. Anotó 2279-7684. Nuestro teléfono para que se ponga en contacto con nosotros.
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0: Ahí está nuestra línea 2 también. La línea de emergencia. El 722-90-59-46. Ahí usted se puede poner en contacto conmigo a esta hora de la mañana. Aquí a la caribeña, la caribeña, la caribeña, la caribeña, la caribeña, la caribeña, la que sí suena y suena bien.
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0: 940-58-3505, nuestro WhatsAppito también oficial para que usted se ponga en contacto con la radio a esta hora de la mañana.
2: Aguanta tener los broiles.
0: Mis pollos son agrosúper, weón. Dice, buenos días, pinche Tatán, saludos, un temita de los talismanes. Cuéntale, porfa, ¿y ha sabido algo de la zorrita? Por aquí anda la zorrita, oye. ¿Sabes lo que pasó, José Miguel? ¿Te acordáis que ayer yo estuve contándole a la gente que la Mimi tenía las callampas, perdón, los champiñones grandes? ¿Ah? ¿Te acordáis que ayer yo dije eso? Oye, pero estaba haciendo fila la zorrita allá afuera. Que lo... ¿Sí? Estaba haciendo fila para que la Mimi le vendiera los champiñones grandes. Una amiga de por allá de Avenida España también vino a comprarle champiñón a la Mimi. Y tú, José Miguel, ¿cuántas bolsas te llevaste? Oye, los champiñones al saltén. ¡Oh! Y con mantequilla. ¡Oh! Bueno, bueno, bueno, bueno. Oye, José Miguel, ¿cuántas bolsas te llevaste? Sí, porque yo fui a comprar después champiñones de la Mimino, que ya me dijeron el de allí, de la... ¿Cómo se llama? De la... De allí, pues se los dio. Lleve dos de regalo para el Mario. Oh. ¿Para el gordo? ¿O no? ¿Para el marito? Buenos días, no se lo olvide dar el aviso que hoy traen al primo Manuel Sánchez Mañungo. Sí, oye, hoy día me comentaban por ahí que lo traían acá al terminal y después se lo llevaban a Pichidegua. ¿Se acuerdan de que hace día atrás hubo un incendio donde lamentablemente falleció una persona? Este chiquillo hoy día lo traen de Santiago, de médico legal, de Rancagua creo, con rumbo a San Vicente, va a pasar por el terminal de buses, donde él trabajó por muchos años en una empresa de buses acá de San Vicente, y después se lo llevan a Pichidegua. Ya, ahí vamos a estar comentando un ratito más, para los que quieran acompañar ahí en ese momento, cuando esté por acá en el terminal, ya, ahí vamos a estar avisando.
2: No, nada, la zorrita, si no estaría estornudando, o te estáis tomando el antialérgico. Oye, llega una mujer al ginecólogo y le dice, oiga, doctor. Ah, de las que estáis fifí. Estáis fifí ahora. Bueno, más que no te van a tirarte para la tarde, sino te harían estacado.
0: Es que el jefe me dijo, Tatán, compórtate. Y yo, como soy obediente...
3: Hola, amigo Tatán, buenos días. Oiga, amigo, ¿me podría colocar un temita de los Picheras del Sur? Cuerpo de Sirena, por favor. Los originales, porque el otro es puro arroz nomás. Chao, chao, gracias.
0: Ya, Cuerpo de Sirena, de los Picheras del Sur. Este, ahí está, mira. Ah, de los viejos, de los viejos. Ya, 9 de la mañana con 41 minutitos, 9 con 41. Oiga, díganle a la zorrita que me traiga. Zorrita, ¿a dónde está? Zorrita, venga. Oiga, tiene la pura cagada nomás aquí arriba del escritorio. Mire, tiene una galleta de vino. Tiene un papel arrugado. Ah, ¿qué le pasó que anda media desordenado, oiga?
1: Hola, Tatancillo, ¿cómo estáis? ¿Qué contáis de bueno?
0: No, pues,
1: oye, dile al Manuel Páez que la ciclovía está la bicicleta, dile para Callejón, no para que ande con el carro haciendo tacos, dile. Oye, voy a poner una cueca de Silvanita del Hotel Quicho, por favor, y algo de Peregrinos del Amor. Gracias.
0: Silvanita y los del Quincho. Oye, el único que tengo es el Moreno. Oh. ¿Ese es uno negrito?
4: Hola, hola, Cevita. Oiga, ¿puede dar el número de teléfono más lento, por favor? El nuevo, porfa.
0: 22-79-76-8 en 4-4. 22-79-76-8-4-4. Ahí está sonando, mira, ahí está sonando. ¿Quién es? La Julia, ¿no?
5: Hola.
0: Aló, aló.
5: Aló, buenos días, Cevita, ¿cómo estás? Un saludo.
0: Bien, bien, ¿cómo estás ahí?
5: Bien, bien, oye, Cevita.
0: Oye, ¿estáis con altavoz, no?
5: ¿Cómo?
0: ¿Estáis con altavoz?
5: Tengo los radios prendidos ahí con la radio.
0: Ah, ya, por eso te se escucha como un retorno.
5: Como quería reiterar el aviso que estaba pasando ustedes, Cevita.
0: ¿Eh?
5: Ya, estamos en contacto ahí con el chofer de la carroza. Fue a buscar ahí a Manuel Rancagua.
0: Ya.
5: Ya, salen con él desde Rancagua a las 10 de la mañana. Van pasando por acá, tipo un cuarto para las 11, a las 11 acá en San Vicente. Le van a hacer un servicio, una ceremonia ahí en el terminal.
0: Ya.
5: Para la gente que quiera acompañar en ese momento, porque de ahí se va trasladado hacia su casita ahí, donde se va a hacer velado ahí en la iglesia, en Chidegua.
0: Ya.
5: Y para que la gente esté ahí atenta, quiera acompañar en este último adiós a nuestro amigo Manuel, más conocido como El Pájaro, que como todos sabemos que falleció de una incendio forástico ahí en el aparcamiento de los Rutas.
0: ¿Ya?
5: Así que para que vea que usted siga reiterando el cortejo que se viene de Rancagua va a las 10 de la mañana de Rancagua hacia San Vicente de Tahuatahua, donde van a hacerse una ceremonia ahí en el terminal de San Vicente de Tahuatahua.
0: Ya, vale, ahí vamos a estar pasando el datito.
5: Ya se entregó el cuerpo ahí al chofer de la funeraria, así que a las 10 de la mañana salen de Rancagua con Manolito, el más conocido como El Pájaro.
0: Ya, po. Ahí vamos a estar avisando más o menos cuando esté llegando a casa Vicente de Tabatagua, ¿ya?
5: Sí, pues ahí vamos a estar en contacto, va a estar ahí en el terminal de y cualquier cosita ahí podemos hacer un contacto, Sebastián.
0: Ya, ¿va a andar vendiendo cabrita?
5: Sí, señor, sí, señor.
0: Ya.
5: Le quité la pega a la Vero, a la chica Vero.
0: Ya, vale.
5: Ya, chao, chao.
0: Ya, chao, chao. Música, canciones, entretención en la caribeña. Junto a Qué Rica Mañana, aquí llega Rodrigo Tapari. Esto se llama Por Favor.

Oye, el ¿cómo se llama? ¿Cómo se llama? ¿Ah? Ahí está. 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Oye, ¿este pollo es con ají? ¿Ah? Se pone colorado el pollo por el ají. 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

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Oye, vamos a pedir una colación para probar los pollos. Ah, sí. Ah, pues está. Musicatito.

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2: Son las 9 de la mañana, 55 minutos.
3: Nota necrológica. Radios La Caribeña FM comunica el sensible fallecimiento de quien fue don Juan Ramón Reyes Chávez, quien en paz descansa. Sus restos están siendo velados en su casa habitación, Los Maitenes, parcela número 24, San Vicente de Tahuatahua. Sus funerales se efectuarán este viernes 2 de octubre, después de una misa fúnebre que se realizará a las 16 horas en la capilla de Maitenes, para posteriormente ser trasladado al cementerio parroquial de Pueblo de Indios San Vicente. Como radio queremos mandar las condolencias a nuestra gran amiga Rosa Ortiz por la pérdida de su marido don Juan Ramón Reyes Chávez, quien en paz descansa.
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0: Puyol!
1: Ara, se me quedó el micrófono abierto toda la pausa. Oye, menos mal que no había nadie allí. Oye, no se sintió ningún quejío, ajú. Ya, vamos a comenzar con el horoscopito para hoy viernes 2 de octubre, las predicciones de Yolando Sultano. Ya tenemos los chakras alineados y el estrecho... Ahí está. 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

0: Asado a la brasa en el Cardal, ahí donde están los semáforos, chiquillos.
1: ¿Sí?
0: ¿Ya? Para que vayan a probarme el pollo, a mover el pollo. Muévame el pollo, por favor. Ya. Arrancamos con el horóscopo. Pónele hoy el Lucho. Va, Lucho, Tito. La zorrita anda por ahí. ¿A dónde está la zorrita? ¿Está en el baño? ¿Qué está haciendo? ¿Está haciendo aseo? Ah, qué bonito. Saludos para la zorrita que está por ahí en sintonía de la radio a esta hora de la mañana también. Bueno, está aquí en la radio, anda haciendo aseo. Atención, arrancamos con Aries.
2: Aries, Aries,
0: Aries, Aries. Atención en amor. Mejora tu disposición en los momentos de conflictos para que las cosas se resuelvan con prontitud. Tu salud, tu autoestima también puede afectar tu estado de salud. En dinero, planifique con cuidado todo lo relacionado con su dinero o trabajo. Aries, color amarillo número 2 para el día de hoy.
2: Tauro, Tauro,
0: Tauro. En amor, Tauro. No tires a la chuña una relación de tanto tiempo producto de una discusión sin base ni sentido. En salud, no te estreses más de la cuenta o perjudicará en tu organismo. Tauro, con dinero, aprovecha de un buen momento y las habilidades que tienes para tu trabajo. Color lila número 3 para Tauro.
2: Géminis, Géminis,
0: Géminis. Atención, Géminis. En amor, si quieres que las cosas anden bien, debes hacer sentir bien a tu pareja, que es lo importante para ti. En salud, aléjate de cualquier foco de conflicto, ya que afectará tus nervios. En dinero, trata de buscar algún tipo de capacitación para mejorar tus competencias. Color azul número 11 para Géminis.
2: Cáncer, cáncer,
0: cáncer. En cáncer hoy, amor, haz más partícipe a tu pareja de las decisiones importantes de tu vida. No la aísles ni la alejes de ti. En salud, no desperdicies la oportunidad de cuidar más tu estado de salud. En dinero, actúa con responsabilidad en tus labores diarias. Color naranjo número 4 para cáncer.
2: Leo, Leo,
0: Leo, Leo, Leo. En amor, valora más a quien tienes a tu lado, ya que esto también es importante en una sana relación en pareja. En salud, ten cuidado con los cuadros respiratorios debido a las alergias.
3: ¡Achí!
0: En dinero, Leo, usa la inventiva para tratar de aumentar tus recursos monetarios. Color morado número 22 para Leo. No vaya pa' win.
2: Ah. Virgo, Virgo,
0: Virgo. Virgo en amor, no malgastes esfuerzos en personas que no saben lo que quieren. Lamentablemente te harán perder el tiempo. En amor, Virgo. Para salud, tu hígado se puede ver resentido si es que no te cuidas. En dinero, Virgo, por nada del mundo debes desperdiciar los recursos al iniciar el mes de octubre. Color verde número 10 para Virgo. Ahí estaban los primeros 6 signos del horóscopito. En la caribeña de Chile, recuerde que a las 10:30 viene el quiebre musical.

0: Ya vamos con los próximos 6 signos del horóscopo. Hoy día estamos atrasados. Así que vamos a ir al tiro con los próximos 6 signos del horoscopito a través de la caribeña. Atención, porque vamos con Libra.
1: Libra, Libra,
0: Libra, Libra, Libra. Libra, en amor, no pierdas el toque romántico y menos cuando la primavera te da las condiciones para ello. En salud, no olvides tus controles con el médico. Sea responsable contigo mismo. En dinero, usa todas las capacidades en pro de un mejor futuro. Color blanco número 14 para Libra.
1: Escorpio, Escorpio.
0: Atención, Escorpio, Escorpión. En amor, cuidado, ya que un mal paso puede repercutir en tu felicidad. Piensa detenidamente los pasos. En salud, motívate para realizar más actividad deportiva. Eso te ayudará mucho. En dinero, aplica mucho criterio al momento de invertir tu dinero. Color plomo número 19 para Escorpio.
1: Sagitario, Sagitario.
0: Sagitario. Atención, Sagitario, en amor, no cambies de actitud, ya que esto te ayudará a que el amor se encuentre contigo nuevamente. Usa tu encanto. En salud, aprovecha este mes para iniciarlo cuidándote más. En dinero, busca la manera de motivarte más en tu trabajo. Color rosado número 7 para Sagitario.
1: Capricornio, Capricornio,
0: Capricornio. Oye, me tomé un café y me dio una calor.
1: Capricornio, Capricornio,
0: Capricornio. Capricornio, si las cosas se han ido deteriorando.

0: En salud, sal a caminar. Eso ayudará a desestresarte un poco. En dinero, pronto podrás aliviar tu carga financiera. Color negro. Número 15 para Acuario. El negro y el 15.
1: Piscis.
0: Atención, Piscis. En amor, disfruta la vida y de todo lo hermoso que pone en tu camino. Recuerda que la felicidad es un tema de actitud. En salud, mantén una actitud serena, tranquila. Eso ayudará a tus nervios. En dinero, ten siempre una actitud honesta y serás recompensado. Color terracota. Número 1 para Piscis. Ahí estaban los 12 signos del zodiaco en la caribeña de Chile. 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
1: Y así finaliza el horóscopo caribeño. Ahora continuamos con más de ¡Qué rica mañana! 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
0: Escuchamos a Julio Iglesias en la caribeña. Esto se llama La Carretera, pegadito Nino Bravo. Un beso y una flor.

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1: Ahí estaba nuestro primer quiebre musical el día de hoy junto a Julio Iglesias, La Carretera, hermosa canción. Y ahora escuchamos otra hermosa canción del recuerdo junto a Nino Bravo. Esta canción se llama Un beso y una flor. A la amiga que nos pidió esta canción, gracias por acordarnos de este tema. Me trae mucho recuerdo esta canción, ya que con esta canción despedí a una persona que llevo en mi corazón, una persona que me crió a mí, que es mi tía Esther, que en el cielo está acompañándome siempre. Y me recuerdo que con esta canción la despedimos a la salida de la iglesia, hace algunos años atrás, cuando Dios la llamó a acompañarlo, y ahí está, mirando desde arriba. Así que para la amiga que nos pidió esta canción, Nino Bravo, Un beso y una flor.

¡Wow! Hermosa canción de Nino Bravo. Un beso y una flor en el quiebre musical de la caribeña. Oye, recuerda que puedes votar por tu artista favorito en nuestro fan.

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0: Vamos a una pausa y continuamos con más de Tu Mañana Matinal.
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0: 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Y nos vamos a una pausa. ¡No te cambies! 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
3: Son las 10 de la mañana, 54 minutos.
4: Nota necrológica. Radios La Caribeña FM comunica el sensible fallecimiento de quien fue don Juan Ramón Reyes Chávez, quien en paz descansa. Sus restos están siendo velados en su casa habitación, Los Maitenes, parcela número 24, San Vicente de Tahuatahua. Sus funerales se efectuarán este viernes 2 de octubre después de una misa fúnebre que se realizará a las 16 horas en la capilla de Maitenes, para posteriormente ser trasladado al cementerio parroquial de Pueblo de Indios San Vicente. Como radio queremos mandar las condolencias a nuestra gran amiga Rosa Ortiz por la pérdida de su marido don Juan Ramón Reyes Chávez, quien en paz descansa.
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7: Carolina Cucumides vota a favor de fortalecer la seguridad en los municipios. La diputada respaldó la ley que fortalece la seguridad pública y la prevención del delito desde las municipalidades. La iniciativa permitirá aumentar los inspectores municipales y exigirá que estén preparados para cumplir esta función. Para Cucumides, la seguridad también se construye desde los barrios, con municipios fortalecidos y funcionarios preparados para proteger a sus comunidades.
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1: Ya, estamos en vivo, 10 de la mañana, perdón, 11 de la mañana con 10, 11 con 10, se me habían dado vuelta los números. 11 de la mañana con 10, 11 con 10, 11 con 10. 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Oye, vamos a revisar los WhatsAppitos que quedaron ahí pendientes, sí, de como de las 9 y media.
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1: ¿Sí? Vamos a revisar WhatsApp los WhatsAppitos, pe. Ah, no, ahora que no, estamos en Chile. Como que me equivoco a veces, como que estoy en Perú.
3: Oye, hermano, el padre, hay que dejarlo para reportero a caribeño, pues si tiene tiempo, hace harto tiempo ese.
1: Yo despedí a mi hermano menor. Ah, ya. Vale, ¿sí? Erika. Saludos para usted que está por ahí. Erika.
4: Saludos, Pato Piña. ¿Te queda alguna canción para el recuerdo?
1: Saludos a mi coleguita ahí, Patricio Piña. Pato Piña, el Ernesto Ramírez. Ah, amigos de radio. Oye, Lizardo, fuera de broma. ¿Estás escuchando la radio, no, para contarte la historia? Entonces no te la cuento nada, vos.
5: Qué bonda y olorosito, weón. Si vos tenías olor a la torre esa, ¿cuánto se llama? A la torre Eiffel, ese perfume francés, weón.
1: A la torre Eiffel. Fragancias de Francia. ¿Sí? Ya, déjate escapar nomás. Hola, buenos días, Tatán, póngase acá entre nos, de Vicente Fernández, gracias. Anita Martínez, salud para usted, Anita. Acá entre nos. Acá entre. Esa, tíramela para acá, Tito, por favor. Ponla ahí en el player, ve nomás. Ponela ahí, hay una punteadita. Ya, mucho. Ah, estáis escuchando, tonto. Ah, ¿y no estáis escuchando la éxito, vos? ¿Ah? ¿Qué te pasó? ¿Qué te pasó? Ah, te voy a regalonear hoy día, tonto. Pídame lo que tú quieras y yo te lo pongo. No, mentira. Podríamos... No, vos, Tito, no, tírala para acá, no. Ponele, Lizardo, yo cuando partí en radio, en el año 2000, me acuerdo yo que estaba a cargo de la Radio Éxitos, Antonio González, Antonio González Aguilera en aquellos años, que es el director ahora de la Radio Impacto de Rengo, ¿ya? Y en aquellos años, cuando yo partí en radio, partí con, bueno, yo seguí después de ellos estaban, el Pato Piña, el Ernesto Ramírez, Javier Huentecura, Guillermo Ampuero, me acuerdo yo que estaba ahí en la Éxito en aquellos años. Ricardo Macaya, José Elías Horta.
6: Sí.
1: Estaba el Víctor Díaz Vitiño, que está en la Caramelo ahora los días domingos controlando a la Cachito Molina.
6: Sí.
1: Y ahí partí yo con ellos, pues. Ah, entonces yo siempre he tenido buena onda con el Pato Piña, con el Ernesto, con el Javier Huentecura, con Guillermo Ampuero, que a veces lo tomamos por aquí en Avenida España. ¿Con quién más? Con el Víctor Díaz, hace rato que no lo veo, sí. Así. Vitiño ahí de Pueblo de Indio, po. Al chiquitito ese, de pelito largo. Bueno, no sé si tendrá el pelo largo todavía. ¿Ah? En aquellos años. Ah, no, ¿eh? Si yo no tengo. No. Y vos, ¿cachai? Que yo no peleo con nadie. A mí me gusta que peleen conmigo.
7: ¡Peleen con mi mano!
1: Porque más allá no van a poder. Ya, vamos a la música, vamos a las canciones. No tengo nada en espera, no tengo nada pedido por ahí. Eso, ponele Vicente Fernández.

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1: Oye, lo nuevo del grupo Caricia se llama Nada que ver. Caricia, está volviendo a las pistas Caricia. ¿Ah? Anda por ahí con el Lizardo. ¿Ah? Lizardo, lo único malo que le gusta tocar la trompeta. ¿La trompeta? ¿Trompeta? ¿O trombón? Trombón.
2: Sí.
1: Usted pide su cancioncita y yo se la pongo a esta hora.

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3: Chinga suma de prima la caribeña, esto se llama Bilú Bilú. Estamos en vivo, qué rica mañana. 11:21, día viernes.
4: Enamorados.
3: Me voy de viaje hoy día, no vuelvo hasta el lunes. Jefe, no vuelvo hasta el lunes. 11:21, qué rica mañana en la caribeña de Chile.

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0: Lo nuevo.
2: Yo sé que algún día.
0: Lo nuevo de los machos de la cumbia se llama Destino Final. Y lo tenemos aquí en la Caribeña de Chile.

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2: ¿O Zumba tu prima?
0: ¿Qué?
2: ¿O Zumba tu prima?
0: Voy a no zumba ya, po.
3: Buenos días, mi tatancita. Espero que esté bien. Yo escucho todas las canciones que tú colocas. Están súper buenas, no tengo para qué pedir. Y que le vaya bien en su viaje, si Dios lo permite. Cuídese y que Diosito siempre lo acompañe.
0: Ya, estoy invitado a un cumpleaños mañana a Win, a Maipo. Ah, así que mañana voy a ir a ver a la Susana Mabel, que tuve de cumpleaños ayer, antes de ayer. La saludamos ahí también. Así que mañana vamos a ir a Santiago. Bueno, no sé todavía si me voy hoy en la noche o mañana durante el día. ¿Ah? Así que vamos a voy a la región metropolitana. A Win. Vamos con Maipo. Vamos a ir a ver a la Susanita Mabel, la hermana de la Charito, que estuvo de cumpleaños y mañana le celebran el cumpleaños. ¿Ah?
1: Sí.
0: Oye, Cristian Toro, ¿no quería ir a saludar a la Susana Mabel conmigo? De la mañana con 35 minutos en la música en vivo de Qué Rica Mañana en La Caribeña.

0: Oye, le mandamos saludos a la Juanita, que está por ahí en sintonía de la radio, en la comercial a 22. Juanita, ya de no caerse, ¿eh?
1: Oh, y la Juanita ayer, justo voy entrando al negocio y se va para el lado.
0: Ya nos queda... Ya, cabréate, poquito. Ya, no, estaba cachando algo aquí que me a ver, ¿qué es esto? Espera, me estoy cachando algo. Ah, ya, un afiche. Ya, está, te quedó bonito, está ahí dibujando bien, oye. ya. Ya, ahí está Américo. Juanita, para usted. Ah, oiga, Juanita, ya, yo ya tengo. No, no me dio nada la ensalada. ¡Mimi! Me queda poquito para ir para allá, Mimi. ¿Ah? A las 2, ahora 10 para las 12 voy para. Necesito rellenar 2 minutos y voy para allá. Ya, ¿qué tení? Dice, hola Tatán, ¿cómo está? Tóqueme una canción de Juan Gabriel. Desde Coya nos escribe Luis. ¿Ah? ¿Te gusta Juanga? Saludos para la gente de Coya. 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La radio que sí suena y suena bien. 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Sí, Lizardo, no hay escuchado la radio, vos has andado perdido. De 10 a 1. Ah, de 10 a 1. Ahí, escucha ahí a La Caribeña.
2: ¿Y para qué te saltáis la ventanita?
3: Digamos, también.
0: Bueno, ven a hacer vos programa, vos. Oye, escucha y eso tú, ¿eh? En serio, fuera de broma. Prefiero escuchar el que viene a la 1. Prefiero escucharlo.
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0: Estamos en vivo a través de La Caribeña FM.
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0: Qué rica mañana, qué rica mañana, qué rica la mañana, qué rica la mañana.
2: Culturízate, weón, de política.
0: La... Oye, cuando vengáis para acá, para San Vicente.
6: Sí.
0: Anda a la carnicería La Plaza, que está ahí al ladito de la primera compañía de bomberos, ¿ah? Y cómprate la lengua más grande que encontré. Y te pegáis una buena langüetea.
2: O te gusta, tírate por la ventana.
0: Oye, el lunes

0: Trap, todavía no venís para acá, tenéis que venir a... ¿ah? El lunes, tempranito, Reventón Ranchero, Reventón Norteño, me da con Ranchero. Reventón Norteño con el Radio Bicicletería de las 7. No, de 7 a 9. Va Don Vale en la mañana ahí con, el, con los rancheros, los mexicanos, ¿ah? El lunes de 7 a 9, Don Vale con el Reventón Norteño. De 9 a 1 hacemos Qué Rica Mañana con el pinche Tatán. Y en la tardecita vuelve de 3 a 6 la Vivi. Vuelve la Vivi, vuelve la Vivi, vuelve la Vivi. Se le terminaron las vacaciones, Lizarda, a la Vivi. Se le terminó, ¿cómo se llama eso? Cuando tú vayas a un país en Shai y después te niquiste. Se le terminó la visa. Oye, se le terminó la visa a la Vivi allá, allá.
1: ¿La deportaron?
0: ¡La deportaron a la Vivi! Oye, quería que... Oye, la Vivi ahora está sacando la visa para ir a Haití. No, vamos a la... Ya, vamos a la música, bueno, y vamos a la pausa, tira. Aquí llega Noa, Juan Gabriel, esto va para Coya, para Luis.

0: nos vamos a una pausa. ¡No te cambies! 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
2: Son las 11 de la mañana, 53 minutos.
3: Nota necrológica. Radios La Caribeña FM comunica el sensible fallecimiento de quien fue Don Juan Ramón Reyes Chávez, quien en paz descansa. Sus restos están siendo velados en su casa habitación, Los Maitenes, parcela número 24, San Vicente de Tahuatahua. Sus funerales se efectuarán este viernes 2 de octubre, después de una misa fúnebre que se realizará a las 16 horas en la capilla de Maitenes, para posteriormente ser trasladado al cementerio parroquial de Pueblo de Indios, San Vicente. Como radio queremos mandar las condolencias a nuestra gran amiga Rosa Ortiz por la pérdida de su marido Don Juan Ramón Reyes Chávez, quien en paz descansa.
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0: Bueno, Alexítico. Aguante el tenis, ahora Alexítico.
1: Ah, sí, ahora el Tito le instaló un software al celular de la radio, donde está el WhatsApp.
2: Sí.
1: Y todo lo que sea eliminado será usado en su contra. Ah, puta. Te las mandaste, Tito, con esa. ¿Ah? Te las mandaste ahí, Bostito. Bravo.
0: Bueno, ¿cómo estamos? Oye, ¿pusiste el tema o no? La aplicación está como las pelotas.
1: El internet, hombre, no la aplicación.
0: No funciona ni en la aplicación, ni en Radio Chile, ni en Radio Mox.
1: ¿Ah?
0: Bueno, para acá, pues no creo que sea el internet porque no funciona en todas las otras radios, pues.
1: Qué raro.
0: Oye, está lloviendo por allá. Aquí se dejó caer el agua, pero Ayuso, Iván Torres. Oye, así que para que aproveches de llorar es Javier aquí. Una agüita.
1: Ah, sí, gatito, ¿no querés que te peguen una llenadita vos también, oye?
0: Oye, ¿por qué me dijiste no me dais más que tan? Dime, Alexítico.
1: ¡Se viene la lluvia! ¡Se viene la lluvia! Dice aquí con sol y se nubla, pichidegua, pichidegua.
3: Oh, te estimo harto, ¿eh? Pero te voy a decir lo mismo que la Vivi. Calladito te veis más bonito, pinche tatán. Calladito te veis más bonito. ¿Para qué más, po? Calladito te veis más bonito. No estoy pelando a la Vivi. Él, pues, el que fue a Perú, P, ahí estacionado en el aeropuerto. Así, pinche pelando.
4: Oye, entonces, ¿cómo lo voy a hacer cuando le mandé mensaje al perrito Galgo? ¿No los vaya a poder borrar?
2: ¿Sí?
1: Ricardo, cómprate un métete. Ahora, todos los mensajes que usted borra aquí en la radio van a quedar guardados. Ah, toma, casito goma. ¿Para qué viniste? Devuélvete. Ah, no, era para el revés.
0: Aleluya, lo que se había reparado hasta el encamisado, dijo, se había cambiado hasta los rines del encame. Fue a darle rodaje, pero no pudo nada, dijo.
1: Oye, ¿se acuerdan que la descendencia chilena se llamaba, tenía otro nombre antiguamente? ¿Cómo se llamaba? ¿Se acuerdan o no? La descendencia chilena cambió después de nombre y se llamó la descendencia chilena. Pero había un tema que era bien conocido de los descendencia chilena. No, no es un nombre nuevo. Tenía otro nombre antiguamente.
0: La descendencia peruana.
1: La diferencia parece que se llamaron, ¿no? Sí, algo así, si no me equivoco. Señora Nelly, ¿qué anda haciendo, señora Nelly, con el poto parado?
2: ¿Sí?
1: ¡Señora Nelly! Sí, bueno, antes de llamarse la descendencia chilena, tenía otro nombre. Espérame, había un tema que se escuchó harto de la nueva diferencia, se llamaba antiguamente. Está todavía, a ver, la nueva diferencia. No vi, está como la nueva diferencia de acá. Me aparece a través del vaso, el disgusto, quiero que sepas. Pero había uno que no me acuerdo. Había uno que sonaba harto de la descendencia chilena. Un hombre nuevo parece que era. ¿Ah? A ver. Ese vamos a poner.
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1: Ya, ¿qué pasó? ¿Qué borró el Mati ahora? A ver. Ponele play nomás.
0: Te lo voy a mandar a ver si te queda guardado y si lo borro. Chumáscalo.
1: ¡Toma, casito goma! ¡No contaban con mi astucia!
4: Oye, esos mensajes que decía, te espero en la copa. Apúrate. Pero la copa, mi perrito galgo, eso ya no lo vaya a poder borrar.
1: No, eso se los mandaba al de más adentro, al de la puntilla ahí, ¿cómo se llama el oso? Ay, me lo olvidó el nombre. Juanito, ¿cómo se llama el de más adentro que le dije yo ese día ya que era un tapadito? ¿Sí? No, no, no es ese apellido, Lizardo, oso. Ahí me están ayudando. No, no, más Enzo, Juanito, vea. Ah, el caballero que venía correteando al peruano, al boliviano, ese.
2: Tan gritones.
1: Oye, Ricardo, ¿cómo se llama el que más? Ese, el Froilán, ese mismo. Ricardo Roja. Esos mensajes son para el Froilán, weón, no para mí.
2: Vamos a la música, ponele.

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0: Antes que llegan a comer pollito al velador, pues. ¿Ah? Pero el galgo comía el pollo al velador.
1: Oye, Tatán, adivina quién. ¿Quién despertó? Y apareció, despertó Nico Piso, despertó.
2: Este weón tiene. Anda por ahí con vos. Ah, no, en eso no, po. No, Nico no sé, yo, Ricardo tampoco, ahí no sé yo cómo lo hacen ellos, no sé si estos dos yo tengo. Sí, weón, como que. No sé. ¿Ah? Sí, como que en algo raro andan estos dos. Sí, ya los tengo engallados ya. Sí, no sé. Parece que se están lijando la masilla. En donde te encuentre, le preguntaré. Vamos a la música. Pónele, Tito, pónele, Tito, pónele, Tito, pónele. 28 para la 1, nos queda poquito de programa. De qué rica mañana.

0: Ya, usted tiene algo por ahí a la venta, quiere vender, arrendar, permutar, regalar a la caribeña, solamente tiene que llamar. Abrimos la vitrina, últimos minutitos de programa, ¿sí? Chiquillos. Saludos para mi tía Jacqueline Zamorano, que está por ahí escuchando la radio. Saludos para mi prima Tiare también, ¿sí? A Tiare Vergara Zamorano, que están por ahí en sintonía de la caribeña. Ya, vamos a ir con los avisitos. Tengo varias cositas por acá que contar. Vamos con la carpeta. Ábrame la carpeta nomás. Ahí está Tito, muchas gracias. Está bueno hoy día, Tito. ¿Qué te pasó? ¿Ah? ¿Te gustó el café que te hizo la Sor Rita? Sí. Oye, el 10 de octubre, el próximo sábado 10 de octubre, de este al próximo, se viene una gran domadura de beneficio por el Comité de Navidad de los Niños de la Comunidad de Millahue. La Junta de Vecinos Millahue invita a esta gran domadura a beneficio en el picadero del Parque de Millahue, 300.000 pesos a repartir, tocando en vivo Impacto Ranchero. El payaso Chicharrito anima Ángel Choquero, ¿ya? Van a ver ganado de los crianceros de la zona, todo a colaborar ahí con Millahue, con la Junta de Vecinos de la... Perdón, con el Comité de Navidad, ¿ya? Para la comunidad. Gran domadura a beneficio, chiquillos.
1: Siguiente. Pásalo, pásale. Ahí está.
0: 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Nintendo Wii, secadora, freidora de aire, sanguchera, horno eléctrico. Comité Encanto te invita al 10 de octubre a las 13 horas en el Instituto San Vicente. Habrán más de 130 premios a la carta, rica cocinería y buen bar. ¿Sí? Invitados al viaje de tus sueños con el Comité Encanto en este gran bingo. Un viaje a Buenos Aires, Argentina. Villa Aurora, Comité de Vivienda, te invita a un gran bingo el 17 de octubre, día sábado 17 de octubre a las 2 de la tarde en la sede de las Vías del Sur. 1.000 pesos el cartón para que usted vaya. Bicicletas, televisores, hornos ¿sí? eléctricos, cajas de carne, stand de comida y bebestibles, juegos a la carta. Te esperamos en este bingo benéfico el día sábado 17 de octubre a las 2 de la tarde en la sede de las Vías del Sur, San Vicente de Tahuatahua. Gran bingo, gran a beneficio de Mireia Palma Orellana para costear prótesis de cadera derecha. El apoyo nos ayuda con la operación recuperación y terapias. Esto se va a realizar este sábado 3 de octubre a las 14 horas en la sede del Club Deportivo Ferroviarios, Paradero 14, Camino Interior Requegua. Más de 30 premios a repartir a beneficio de Mireia Palma Orellana. Todos invitados para este gran bingo, gran. Mañana sábado 3 a las 2 de la tarde en la sede del Club Deportivo Ferroviarios, Paradero 14, Camino Interior Requegua. Chiquillos, recuerden que había una rifa a beneficio de Gladys Paredes para costear exámenes de gastos de exámenes. Esta rifa era para el 30 de septiembre, pero como no llegaron todos los premios, tuvo que aplazarla para mañana. Mañana se va a sortear. Ahí nos va a traer la información nuestra amiga Gladys Paredes, quienes se ganaron los premios. Ya, aparte que ella va a llamar a la persona que se ganaron los premios. Así que agradecer a todos los que cooperaron ahí con Gladys Paredes para costear gastos de exámenes. Mañana se sortea esta rifa. Vamos a estar con la información ahí en la semanita, chiquillos. Siguiente. Tarde deportiva. Esto es el 9 de octubre. Día viernes 9. en la cancha de Callejones, desde las 18 horas en adelante, una tarde para compartir, disfrutar y unirnos por una gran causa. Todo lo recaudado será a beneficio de Susana Charrie, que hoy está dando la batalla. Gran tarde deportiva, solidaria, fútbol, cocinería, bebestible, actividades, juegos y mucho más. Juntos hacemos la diferencia, todos a cooperar con Susana Charrie el día viernes 9 de octubre a partir de las 18 horas 6 de la tarde en la cancha de Callejones. Se viene un gran bingo, gran a beneficio de José Yáñez, el chileno, para costear gastos médicos y cirugía. Esto se va a realizar el día sábado 17 de octubre a partir de la 1 de la tarde en la multicancha de Rinconada del Tambo. Hay premios de 100 mil pesos, premios de 50 mil pesos, hay premios de 30 mil pesos, de 10 mil pesos, jugueras, hervidores, mini pimer, batidoras, juegos de loza, set de copas, arrocera, 12 vinos.
1: ¿Me atrapé?
0: Hay parrilla eléctrica, cadenas de plata, premios sorpresa, cajas de carne, sanguchera, parlante inalámbrico, lavado de auto, juego de loza, perfume de mujer más banano, frazada más premios sorpresa. Hay dos, hay sábanas de dos plazas, cobertores, lámpara más premios sorpresa, ponchera más premios sorpresa. Ojalá el premio sea un vino. Sábado 17 de octubre, 13 horas en la multicancha Rinconada del Tambo a beneficio de José Yáñez. Más de 40 premios, oye. Mañana sábado 3 a las 2 de la tarde en el gimnasio del Liceo Técnico Profesional El Tambo hay un bingo. La fe también juega porque creemos en la fuerza de la unión, en la generosidad y en los milagros que nacen de un buen corazón. Perdón, pero ando jodido la garganta. Campaña solidaria por Marcelo Beas. Mañana sábado 3 a las 14 horas, gimnasio del Liceo Técnico El Tambo. Hay premios en dinero de 100, de 50 y más de 30 premios. 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Consulta el 982-29-52-11. 982-29-52-11. Si usted quiere ir a cooperar mañana a la al gimnasio del Tambo. Bingo, bingo por el cuarto C del 2026. Liceo Bicentenario del Rosario invita a participar de este evento con el fin de recaudar fondos para actividades de finalización de etapa escolar. El cuarto C del año 2026 te invita a la cancha del caserío de Talca con almuerzo desde las 2 de la tarde, bingo desde las 3 de la tarde. Cordero, 100 mil pesos, gift card, electrodomésticos, calienta camas, plumones de dos plazas, torta, kit, premios, sorpresas y mucho más. Grato ambiente y exquisita comida, te esperamos. Mañana sábado en la cancha de caserío de Talca, Litueche, invita al Liceo Bicentenario El Rosario. Les invita a participar de este evento con el fin de recaudar fondos para las actividades de finalización de etapa escolar. ¿Estamos listos? ¿Estamos dados? ¡Ah! ¡Estamos más dados que...! Cierra nomás. Ahí está. Cerrada la carpetita ya. Ahí está. Tenemos cerrada la carpetita ya. Está cerrada, está cerrada.
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5: 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Sí.
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0: 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Hablar a Lisa. A la gorda.
7: ¿Satán el fin de semana va a estar en el programa en la radio?
0: No.
7: ¿O sale a regar con el archive o vende gas? ¿Qué hace el fin de semana? A ver, dígame.
0: Ah, me quiere agarrar por huevo.
3: No, el ginecólogo no ocupa lente porque es la zorra, no tiene efectos antidiarreicos.
0: El Mati fue. 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Saludos para Pablito. Pablito, clavó un clavito. ¿Qué clavito? Pablo, clavito.
8: Ella, la flaca, la weona, ay, la buen spirit.
0: La Pamela Anderson.
7: Ya, pues diga la verdad, pe.
0: Ya, me voy.
3: Tiene el estanque lleno allá, no va a poder salir de aquí, me dijo.
0: Me voy. Para. ¿Por qué tocáis la María José si yo no moví con la María José Quintanilla, moví con el Ignacio Morzábal? ¿Cómo es la cuestión? ¿De aquí mando yo, vos? ¿Ah? ¿Qué te creí? ¡Me voy! No hay más WhatsApp, no hay más llamados. Finalizamos, cerramos la vitrina del día de hoy aquí en La Caribeña. Nos reencontramos, si Dios quiere, el lunes. El lunes volvemos de 9 a 13 horas haciendo una nueva edición de Qué Rica Mañana. Cuídense, que Dios me los bendiga a todos. Nos reencontramos el lunes. Se va el tatán. El lunes a las 3 vuelve la Bibi. El lunes vamos a tener programa especial con la Bibi en la mañana, preparando motores para la tarde. Ah, para que no se lo pierdan. Chao.

gente linda. El reloj no perdona. Nos tenemos que ir, pero nos vamos con el corazón llenito de alegría por habernos regaloneado juntos en otra edición de Qué Rica Mañana. Gracias por sus llamadas, por sus saludos. No se despeguen de la sintonía, porque la programación de La Caribeña continúa con mucha más fuerza. Qué Rica Mañana se despide con un abrazo, su servidor de siempre.

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2: Son las 12 del día, 54 minutos.
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9: Agradecer a todas las personas que se unen a esta hora de la tarde. Personas las cuales han sufrido negatividades, problemas de salud que se han desarrollado en el cuerpo, donde toda la nobleza de tu ser se ha vuelto una negatividad. Han llegado peleas, discusiones, problemáticas a tu vida y no has sabido resolver. Te has sentido solo, sola y sin motivo, sin rumbo, sin motivación. Siendo quizás que hace un tiempo eras una persona noble, la cual tenía objetivos, planificaciones, y de la noche a la mañana te has visto envuelto en negatividades, en problemas. Y tal como lo dice la historia, hay problemas y negatividades los cuales pueden estar siendo causa a razón de una tercera persona. Es cierto que la envidia, cuando invade tu ser, invade tu energía, invade tu familia, aparecen negatividades en tu vida. Bloqueos a nivel laboral, rupturas amorosas, fracaso, desarrollo de enfermedades, porque tú puedes estar sintiendo que algún familiar, alguna persona en tu vida está haciendo alguna negatividad y tú estás sintiendo a esta hora de la tarde cómo la negatividad, cómo la ansiedad, cómo la depresión, cómo esas enfermedades se han desarrollado en tu cuerpo y has buscado las maneras de solucionarlo y aún así no has tenido solución. Yo te quiero dejar invitado, tú que te sientes cargado, te sientes cargada, quieres hacer una limpia energética, quieres saber a esta hora de la tarde si te hicieron algún trabajo de negatividad, alguna separación y quieres retornar al bienestar, a lo positivo. Quizás tú estás pasando por una ruptura de tipo amorosa y quieres recuperar al amor de tu vida. Es hora de hacerlo volver, de hacerla volver, pero con un trabajo que sea 100% efectivo, como la persona a quien te habla a esta hora de la tarde. 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Elimino negatividades. Elimino la oscuridad de tu vida. Rompo cualquier hechizo, atadura, oscuridad que se haya insertado de forma negativa en tu vida. Porque es sabido, cuando personas que son completamente pulcras, limpias, tú te levantas, haces tu aseo diario, te motivas, tienes tu energía, tu objetivo, le pides a Dios que te ilumine en las decisiones que estás tomando. Pero de un momento a otro tú sientes ese decaimiento, esa negatividad. Ya han aparecido incluso plagas en el hogar, moscas, olores como a sifón, como a agua estancada. Son señales que tienes que escuchar, porque aparte de las señales que te está entregando tu cuerpo, hay señales que pueden ser del tanto físicas. Por eso que quien te habla a esta hora, Alejandro de Jesús, un centro completamente capacitado en el restablecimiento de todas las negatividades que puedas estar viviendo. Porque es bonito cuando una persona logra sus objetivos, los cuales ha buscado con tanta nobleza hace mucho tiempo. Es por eso que agenda tu atención. Este es el centro dedicado a los trabajos ancestrales y del amor. Tú quieres hacer una limpia energética, sacar esa mala vibra, que tu negocio prospere, que tu negocio tenga la facilidad de aumentar los ingresos en tu vida. Agenda tu atención. Tu relación terminó de la noche a la mañana. Quedaste de espectador en primera fila. ¿Cómo la negatividad acabó la relación? Tenían ideas, proyectos, pensamientos en común, conversaciones, planificaciones, las cuales de un momento a otro tuviste cómo esa persona empezó a cambiar. Cómo esa persona, siendo que era tu gran apoyo, tu gran compañía, empezó a mutar. Llegó el conflicto, la incomprensión. Te empezó a entregar señales de que incluso esta persona te podía estar siendo infiel. Hijos, material, casa, auto, todo a la ruina. Porque esa depresión que te ha inundado es una depresión que no has tratado. Y fue insertada mediante negatividades. Porque tal como esa persona que llegó a la consulta, donde el compañero de trabajo de esta mujer cruzó todos los límites solo y con la intención de destruir un hogar. 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He sabido que cuando la negatividad, la oscuridad, cuando una persona te desea el mal, un familiar se quiere apoderar del bien ajeno, comienzan a aparecer situaciones en el hogar, en la casa. En primera instancia se afectan las barreras que tenemos como personas en este mundo. Si tienes plantas, tienes mascotas, tú que hace años cuidas tus plantitas, se van a secar. Van a aparecer olores en los maceteros. Posteriormente se van a enfermar tus animales hasta que va a llegar a afectar a tu persona. Cuando una negatividad te afecta directamente y ha derribado estas dos barreras más importantes, van a aparecer sintomatologías las cuales te van a indicar que algo negativo está pasando en tu vida. ¿Y cómo tú lo puedes detectar? Sencillo. Sientes cansancio, sientes debilidad, sientes dolores de cabeza, sientes dolor en los huesos, dolor en la espalda, en la columna, sientes mareos, pérdida de la visión, dolor estomacal, acidez, reflujo gástrico de manera nocturna. Sientes cómo ese amargor en la boca inunda tu vida. Cuando una negatividad ya está avanzada, empiezan a aparecer las complicaciones a nivel del pensamiento. Tienes esas ganas de salir corriendo de un momento a otro. Aparece la desesperación. Aparece la incomprensión. Y cuando ya un trabajo de negatividad está avanzado en tu contra, aparece lo que es la pérdida de la movilidad en tu vida. Personas que quedan postradas, personas que quedan paralizadas, personas que quedan completamente en la ruina, que tienen un negocio y de un momento a otro empiezan a divagar. No saben si invertir, si no invertir. No saben si cerrar el negocio. No saben si reinventarse. No saben tomar acciones. Yo te quiero dejar invitado a que vivas un proceso lleno de transformación a nivel personal. ¿Quién te habla? Trayectoria familiar, el cual la pongo a disposición. Todos los conocimientos secretos y misterios para que rompan las cadenas de la negatividad y no caigas en el abismo. Tú que te sientes solo en esa habitación que te encuentras a esta hora, no decaigas en el abismo. Toma la decisión de ir a visitarme y tú verás cómo se vuelve todo positivo en tu vida. Agenda tu atención de manera presencial. No dejes pasar el tiempo. Dinero puedes volver a conseguir, pero el tiempo no lo vas a recuperar. Toma acción, toma la decisión de acudir donde un verdadero profesional, solucionador de problemas, con conocimiento espiritual. Todo mi trabajo lo realizo con conocimiento espiritual. Tú solo vas a vivir cosas positivas. No pierdas la fe. Lo último que tienes que perder es la fe. Debes creer en ti. Creer en que hay una solución. Porque es la única manera de que el resultado llegue a tu vida. 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Sin que tú me digas nada, te digo de qué sufres, de qué padeces, a qué se debe esa enfermedad y cómo la vamos a solucionar en conjunto a tu persona, porque tú eres la principal responsable de solucionar las problemáticas que tienes a esta hora de la tarde y en tu vida. 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Porque tú eres la principal persona que tiene la responsabilidad y tiene la necesidad de salir adelante. Entonces toma acción de eliminar todas estas negatividades que están pasando en tu vida. Agenda tu atención si tu relación terminó de la noche a la mañana. Te sientes cargado, te sientes cargada. Quieres encontrar quién fue la persona quien insertó esta negatividad. 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Todos los fenómenos que puedan estar sucediendo en tu vida de forma negativa, tales como que tú te acuestas a dormir y ves luces en el techo. Cuando duermes, te viene esa agitación, esas ganas de salir corriendo. Yo te quiero decir, mi hermano, a esta hora de la tarde, que la solución ha llegado a tu vida. La señal que tanto le pedías a Dios que apareciera, acaba de aparecer. 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Exacto, aquí están llegando los primeros mensajes. La persona que guste que le entregue una orientación a esta hora de la tarde, envíame tu nombre, tu fecha de nacimiento. Con mucho gusto te puedo indicar qué está pasando, aproximarte a lo que vas a vivir en la consulta. La señora Leonor, aquí me indica que es del 24 de septiembre, Libra. Aparecen preocupaciones, desesperaciones, debido al problema renal que se te ha desarrollado. Todos esos problemas lumbares es por un problema renal que se ha desarrollado en tu vida. Y aparece un error de diagnóstico. 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Las personas que agenden su atención en este minuto van a poder llevar la limpieza, la contra a las negatividades de sus vidas. Día viernes 2 de octubre vas a encontrar la felicidad de retorno al amor, retorno al ser querido que se fue sin explicaciones. 150 años de conocimientos secretos y misterios, donde el día viernes 2 de octubre te voy a atender presencialmente para que soluciones todas esas negatividades y puedas decir gracias Dios por estas señales que me entregas a esta hora de la tarde. A esta hora me encuentro en el templo espiritual de las soluciones a tus problemas, en el templo de la sanación, de los trabajos ancestrales y del amor. Porque tal como esa señora que me llamó, que me entregó su testimonio, pero para que yo se los cuente, porque es una persona conocida en la localidad. Su pareja estaba completamente trabajada por una mujer, la cual este caballero comenzó con malos tratos de un momento a otro, donde en el estudio que se realizó en la consulta se pudo evidenciar que esta conducta era señal inequívoca ante esta revelación estudio que realizamos, que estaba siendo trabajada por terceras personas. 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Aleja la negatividad, aleja el odio, deja el rencor. 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Ligo al amor, rompo ataduras, rompo cualquier trabajo de maleficio en tu contra y te entrego la prosperidad. 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Gracias a Dios por el don a esta hora de la tarde, que me permite entregar soluciones a las personas, soluciones verídicas, para que tengas una vida en plenitud, para que tengas la solución a las problemáticas.

0: 4:37. Nos encontramos mañana a esta misma hora. Amén.
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4: Es la 1:00 p.m. 30 minutos.
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6: Muy buenas tardes a todos, bienvenidos a San Vicente Conectado, nuestro espacio informativo municipal. Saludo como siempre a todos nuestros auditores, quienes nos acompañan a través de las radios locales y a quienes nos siguen, por supuesto, en nuestro Facebook y en nuestras redes sociales municipales. Hoy vamos a hablar de un hito muy importante que vivimos hace unos días en nuestra comuna y fue la inauguración de la Casa de la Mami, un centro diurno pensado en los adultos mayores para que puedan tener un encuentro y un espacio destinado a la compañía y el bienestar. Esta actividad también estuvo marcada por la presentación de los Líderes Milenarios, iniciativa que nace también como compañía y enlazado a lo que es la soledad no deseada, combatirla a través de este grupo de jóvenes quienes trabajarán de forma intergeneracional con nuestras personas mayores. Y también destacamos la presencia y la compañía de la Primera Dama de la República, María Pía Arreazola, quien estuvo presente también en esta ceremonia. Conoceremos los detalles de estos proyectos a continuación con Mario Gaete, jefe de salud del CESFAM. ¿Cómo estás, Mario? Bienvenido.
7: Carolina, un gusto nuevamente estar participando en este importante programa para nuestra comunidad. Así que feliz y grato a aportar en lo que sea necesario para nuestra comunidad y nuestra administración.
6: Gracias, Mario, también por acompañarnos. Y bueno, partamos entonces con el principio, desde el área, también desde lo que es salud, tú también como promotor de lo que son los líderes milenarios y desde el área de la salud de nuestra administración, ¿cómo ha sido para ustedes que se haya concretado la inauguración de este centro diurno para la persona mayor y también lo que se hizo con la presentación de los jóvenes líderes milenarios?
7: Sí, mira, efectivamente fue un hito importante para nuestra comuna. Nosotros, bueno, yo soy parte de los 4 ejes que tiene este proyecto piloto que nace de nuestra administración con los lineamientos que emanan desde ahí, en poder potenciar a los jóvenes, cohesionar y permitir este voluntariado a jóvenes, adultos y también a adultos mayores que puedan hacerse partícipe de este gran proyecto. Es un proyecto piloto que ya lo tenemos encaminado con 4 ejes principales y uno de esos ejes tiene que ver con las relaciones intergeneracionales y el vínculo con las personas con soledad no deseada. Un tema, cuando hablamos de soledad no deseada, bastante importante a nivel país, también en nuestra región y en nuestra comuna. Como dato estadístico, nosotros a nivel país tenemos más de 2 millones de adultos mayores sobre 60 años. Y a nivel regional estamos en los 148.000. Nuestra comuna, según los últimos datos estadísticos, estamos cerca de los 12.000 adultos mayores sobre 60 años, ¿ya? Por ende, no es un dato menor, y para nuestra autoridad y nuestra administración

0: población es un dato importante del cual nos tenemos que hacer cargo. Nuestros adultos mayores no son, como vulgarmente podríamos decir, un cacho para nosotros. Son un ente de sabiduría, de experiencia, en cual nosotros tenemos que hacernos partícipes de su envejecimiento. Somos una comuna milenaria, como decía nuestro alcalde también en el discurso frente a este hito importante que sucedió hace unos días atrás en nuestra comuna, con respecto a nuestra comuna. Somos una comuna rica en historia, una comuna milenaria, como dice nuestro eslogan, y así como también nos vamos a hacer partícipes y el cuidado de nuestros adultos mayores. Desde el Departamento de Salud, nosotros tenemos un hito importante también en lo que es la preocupación con la soledad no deseada de nuestros adultos. Nosotros ya estamos trabajando con el equipo, junto también a Francisco Paredes, que es el encargado de oficina del adulto mayor, a todo el equipo de Dideco, liderado por Víctor Flores, el director, y también con Betsy, que hicimos un trabajo en conjunto con la oficina de los jóvenes, el cual se ha hecho un trabajo que ya llevamos varios meses trabajando este piloto. Este piloto va a tener cuatro ejes principales, como lo mencioné, y uno de esos es la relación intergeneracional. El nexo también es la formación de estos líderes milenarios en conjunto con el Departamento de Salud y la OLN, que también vamos a participar con algunas jornadas de capacitación, principalmente a los adultos, a los jóvenes, y así como también un tercer eje que tiene que ver con la recuperación de espacios medioambientales. El cuarto eje tiene con la formación de un equipo medioambiental, que también lo vamos a hacer en nexo con Añañuca y con el Museo MELT, que tenemos también en nuestra comuna. Así que son hartas actividades que vamos a hacer con los líderes milenarios, pero en esta oportunidad relacionado al Centro Diurno de Adultos Mayores, que se inauguró hace poquito con la presencia de nuestra primera dama, que fue un hito importante para la comuna.
1: Mario, bueno, antes de seguir profundizando con los detalles, las etapas del programa, ¿cierto?, de los líderes milenarios enfocado en este eje y todos los aconteceres de ese día, de ese hito, ¿te parece que vayamos a escuchar las declaraciones de nuestra primera dama María Pía Adriasola? También conversamos con nuestro alcalde Guido Carreño Reyes y también estuvo presente la delegada presidencial Susana Pinto y, por supuesto, al presidente de la Fundación Sinergia Humanitaria, José Luis Balmaceda, quien también realizó este nexo, como tú mencionabas, con la Fundación Matías de España. Sí, vamos perfecto. Con ellos.
2: Quiero darles las gracias primero que nada por esta invitación y alegrarme junto con todos los vecinos aquí de San Vicente por esta Casa de la Mami que se inaugura hoy día y por todos estos voluntarios milenarios que van a poner aquí su gotita de amor que se va a multiplicar y que va a hacer que aquí florezca mucho amor, mucho cariño para nuestros adultos mayores y también desde nuestros adultos mayores hacia nuestros jóvenes. Así que este más que nada va a ser un punto de encuentro donde va a florecer el amor así a raudales. Así que para mí es una fuente de alegría y de orgullo estar aquí y los felicito a todos por la iniciativa y por todo al alcalde, por todo lo que ha gestionado, a José Luis Balmaceda, que también ha sido un gran promotor de todo este proyecto, y a todos los miembros, todos los que participan, y ojalá que muchos se puedan ir haciendo parte para que esto crezca cada vez más, no solo aquí en San Vicente, sino que a lo largo de todo Chile.
3: Queremos agradecer la visita de nuestra primera dama, María Pía Adriasola, quien nos acompañó en el lanzamiento de este tremendo proyecto piloto de jóvenes milenarios, jóvenes que van a estar al servicio y acompañamiento de todos nuestros adultos mayores que se encuentran solos, porque queremos combatir la soledad no deseada. Y además, aprovechamos de hacer el hito de inauguración de esta Casa La Mami acá a una cuadra de la Plaza de Armas, que va a ser un centro de acompañamiento, de acogida para todos aquellos adultos mayores que quieran pasar a tomarse un cafecito, un mate, cuando quizás vayan al CESFAM. Van a tener acá un espacio donde los vamos a acompañar. Además, vamos a tener distintos servicios, previa en este caso reserva de hora, de podología, manicure, peluquería y además masoterapia. Así que muy contento por este nuevo avance para nuestra comuna.
4: Bueno, es una iniciativa que valoramos muchísimo como gobierno en la región de O'Higgins. Esperamos que muchos más alcaldes se motiven con este tipo de proyectos, que en el fondo lo que va es producir esta sinergia que necesitamos entre los jóvenes y nuestros adultos mayores. Cada uno aportando desde su vereda, ¿no es cierto?, integrando la comunicación, la compañía, aquellos adultos mayores que hoy día se sienten solos y que son muchos en nuestra región. Nos ha tocado en nuestro recorrido por las 33 comunas encontrarnos con situaciones de adultos mayores que son complejas, y nos queda como Estado y también como persona poder aportar a estas instancias, digamos, de acompañamiento con nuestras personas mayores, valorarlas, Ellos bailan cueca, están partícipes en la sociedad de distintas formas, siguiendo aportando y hacen un esfuerzo mayúsculo por estar presentes. Y aquellos que no, bueno, la ley de cuidado también los protege, pero muy felices de poder compartir esta iniciativa, además estar con la primera dama, que también quiso estar presente porque el alcalde le hizo una cordial invitación y quiso estar aquí en la comuna de San Vicente. Así que muy contentos y apoyando estas iniciativas, por supuesto, para todas las comunas de O'Higgins.
5: Ustedes, como ustedes se podrán imaginar, después de 26 años dedicados a los adultos mayores y personas con discapacidad que viven en riesgo social, para mí esto ha sido la culminación de un largo trabajo, porque cuando conversamos con el alcalde sobre cómo íbamos a enfocar esto, coincidimos en que esto tenía que viralizarse a nivel nacional, ¿ya? Y por ende, el poder contar con la primera dama, que está en fina sintonía con todo el tema adultos mayores, no puede haber sido mejor.
1: Bueno, estas fueron las declaraciones de nuestras autoridades, Mario, y acá me quedo con las palabras de José Luis Balmaceda, ¿cierto? Y aquí también quiero preguntarte, desde la perspectiva de la salud, nosotros solemos asociarla con los medicamentos, los controles médicos de una persona mayor, los tratamientos de enfermedades, pero ¿por qué es importante también abordar en la salud, la recreación, el esparcimiento y la compañía en la vida de un adulto mayor?
0: Sí, mira, primero, como bien decía ahí don José Luis, él fue parte importante de este proyecto, gracias a una reunión que tuvimos en conjunto con nuestra autoridad máxima, se dio esa conexión, se dio ese feedback con don José Luis, en donde tuve la oportunidad de poder conversar con él, presentarle algunas cifras y algunas actividades que nosotros estábamos desarrollando en la comuna con nuestros adultos mayores, en base a los proyectos y convenios que tenemos nosotros dentro de nuestras prestaciones de servicio de salud en la comuna. Y nace un nexo súper importante, que es con la Fundación Matías. La Fundación Matías es una fundación española en la cual yo tuve muchas capacitaciones y reuniones con ellos, en la cual pudimos darle este abordaje intergeneracional a la soledad no deseada. ¿Ya? Y según tu pregunta, desde el punto de vista, desde la perspectiva de salud, bueno, este tema de la soledad no deseada y el aislamiento social propiamente tal puede asociarse a muchas situaciones de salud a lo largo de este proceso de vida o de este grupo etario. Existe mayor vulnerabilidad, hay un deterioro de la calidad de vida, hay un proceso cognitivo que se pueden ver afectados. Existe una serie de problemas o problemáticas que se le pueden presentar al adulto dentro de este proceso de envejecimiento propiamente tal, como es la vida, pero con esta soledad no deseada. Y es ahí donde nosotros queremos actuar. Nuestra atención primaria tiene el eslogan de siempre prevenir, no llegar a envejecer en malas condiciones, como lo podríamos decir, sino que envejecer de forma participativa, activa, un envejecimiento participativo, ya sea social, cultural, educativo. Y este piloto de los líderes milenarios cohesiona y se anexa súper bien con respecto a poder hacer estas relaciones intergeneracionales, que los niños aprendan de los adultos en base a la experiencia de vida y que también los adultos puedan aprender de estos jóvenes, ser una confianza mutua, tener una ganancia mutua tanto para los jóvenes como para los adultos, y también hacer partícipe a los adultos de diferentes actividades, como por ejemplo el tercer eje, que tiene que ver con este equipo de limpieza y recuperación medioambiental. También hacer partícipe a los adultos mayores, que puedan participar, no solo ir con los jóvenes, sino que también hacerlos participar a él. Y efectivamente, como lo decía nuestro alcalde ahí en las declaraciones, este centro diurno está ubicado geográficamente y estratégicamente, está a 2-3 cuadras del terminal de buses, a 2 cuadras y media aproximadamente de nuestro centro de salud urbano, en donde nos va a permitir quizás también tener ese centro de pasada, a lo mejor para esperar una hora, esperar un procedimiento o simplemente realizar cualquier otro tipo de actividad que necesite ese adulto mayor o esa persona mayor con respecto a las actividades de su vida diaria. Y es súper importante el punto de vista de la salud. Nosotros estamos súper comprometidos desde los lineamientos desde el Ministerio de Salud, así como también en nuestro Plan de Salud 2026 y los lineamientos que nos da nuestra autoridad en prevención y promoción y permitir una buena calidad de vida a los usuarios y a nuestra comunidad principalmente.
1: Mario, ¿y cómo es posible distinguir cuando una persona mayor, en este caso, disfruta vivir sola o está viviendo una soledad no deseada o incluso viviendo con personas se puede sentir claro. sola?
0: Sí, mira, ese tema que tú pones, incluso ahora con las conversaciones que yo tuve con Fundación Matías, que también quiero dejar un agradecimiento al tiempo. Nosotros tenemos nuestro país con España, aproximadamente son 6 horas de diferencia, y concretábamos reuniones también que para ellos era en otro horario, digamos, que también me permitió a mí aprender otras herramientas, tener otros instrumentos para poder evaluar esto. Ellos tienen mucha experiencia con el tema de la soledad no deseada, son internacionalmente son los que me atrevería a decir que tienen mucha más experiencia en este tema. Incluso ellos ya como que ven otro nombre a la soledad no deseada, porque con los estudios que ellos han hecho, con los instrumentos que han presentado y con toda la documentación y evidencia que tienen, existen adultos que sí viven solos, pero que no se sienten solos. ¿Ya? Entonces, igual el tema de la soledad no deseada es un punto súper importante, como tú bien dices, porque hay adultos que viven con más personas, pero sí se sienten solos. Hay diferentes instrumentos que se aplican. Nosotros acá hicimos una pequeña intervención con varios adultos ya. El plan propiamente tal, primero, se fundamenta en 5 pasos, que es identificar a las personas con escasa red de apoyo, se hace un diagnóstico. Luego de ese diagnóstico nosotros vamos a hacer un proceso que tiene que ver con la categorización de estos pacientes en la etapa diagnóstica. Una segunda etapa tiene que ver con las relaciones intergeneracionales. Estas relaciones es donde vamos a convocar estos líderes milenarios que van a ser capacitados, que pueden ser estudiantes, jóvenes o cualquier persona que quiera hacerse partícipe, en donde van a ser capacitados en diferentes áreas, primero auxilio, envejecimiento activo, etcétera. La tercera etapa tiene que ver con una vinculación más personalizada. Se van a hacer este diagnóstico de los adultos, van a ser clasificados según los instrumentos que nosotros contamos, que es un ADCAR familiar, una evaluación social y también un instrumento que se aplica, que es el UCLA, que es una versión abreviada, 8 puntos, que es una encuesta que se le hace para poder nosotros identificar esta soledad no deseada. Y en esa tercera etapa de vinculación personalizada es donde van a actuar los jóvenes, ¿ya? Y una cuarta etapa que es la ganancia mutua, en donde nosotros vamos a poder ver que el programa se basa no solamente un beneficio para el adulto, sino que también que sea recíproco para los jóvenes. Y una quinta etapa que tiene que ver con una evaluación. Nosotros vamos a empezar a aplicar este proyecto ahora a partir de octubre, en donde queremos ver en 3 meses, en 4 meses o en 6 meses, como también lo dijo la primera dama ahí en la intervención de la inauguración del centro diurno, ver resultados. Y estos resultados, ¿qué nos va a favorecer a nosotros? Quizás a nivel nacional, tener la primera intervención en soledad no deseada con la gente de San Vicente, en donde quizás después poder presentarlo a otras comunas o quizás ya presentarlo a nivel nacional como una buena práctica o como un proyecto que pueda tener réplica significativamente en otras comunas.
1: Claro, la idea y también lo que se mencionó durante el transcurso de la ceremonia es que esto tenga proyección nacional, correcto, ¿cierto? Y bueno, también una de los proyectos concretos de los que se está aplicando este trabajo intergeneracional, ya que tú hiciste mención de la oficina local de la niñez, ¿cierto? Es un taller que realizarán de alfabetización digital, donde sí, jóvenes, también parte de los líderes milenarios, estarán enseñándoles a las personas mayores cómo utilizar herramientas básicas del teléfono, como es el WhatsApp o la aplicación del banco, ¿cierto? Donde también la aplicación del Banco Estado específicamente, porque a través de este banco la mayoría de las personas mayores reciben su pensión, reciben sus dineros, entonces es una herramienta muy útil para que ellos puedan manejarse con la tecnología. Y como tú también mencionabas, tanto la satisfacción de un joven de poder entregar esta ayuda a una persona mayor, como también el enriquecimiento y el aprendizaje que esta persona mayor va a obtener al saber desenvolverse, al saber desenvolverse, con herramientas digitales y con un teléfono que para muchos es algo muy lejano todavía. Eso, ¿cómo ves tú la aplicación de este tipo de prácticas?
0: Mira, eso es súper importante lo que tú mencionas, porque ahí ya haces el primer nexo y a lo mejor no nos dimos ni cuenta y ya estabas haciendo una relación intergeneracional, ¿ya? Bueno, nosotros cuando empezamos este piloto, conversamos con Francisco, con Don José, con la Fundación Matías, empezamos con varias reuniones y De repente presentamos el proyecto y teníamos ya asociado a la ONE, a la OLN, teníamos ya asociado a Betsy con la Oficina de la Juventud, la Administración y los lineamientos que nos daba nuestra autoridad máxima. Entonces se fusionó todo así sin querer, hicimos reuniones, coordinamos, aplicamos los instructivos, hicimos los lineamientos de este proyecto y lo presentamos juntamente con la inauguración de este centro diurno, en donde podemos ya disponer también de este espacio de encuentro. Hay un verdadero desafío acá, pero ¿sabes qué? Con respecto a estas capacitaciones de alfabetización digital y todo lo demás, yo tengo una experiencia que la quiero mencionar. Nosotros empezamos el año pasado con un proyecto que fue una buena práctica y una mejora de la gestión local dentro del CESFAM, que era incorporar una IA a nuestro sistema de ficha clínica, que ya hemos hablado quizás en algunas ocasiones con Emilia, ¿cierto? Sí. El cual a nosotros nos ha favorecido mucho la confirmación de hora y disminuir el porcentaje de usuarios que no se presentan. Y una de nuestras brechas era cómo el adulto mayor iba a tomar esta digitalización, porque te llega un WhatsApp. Y era una de nuestras preocupaciones, cómo el adulto mayor va a ver el WhatsApp y responder. Y me dejó la boca abierta, porque en realidad contestan el WhatsApp, tienen manejo con el WhatsApp, incluso a veces yo me doy vuelta en terreno, veo, converso con la gente y hasta TikTok. Entonces, o sea, una brecha que a lo mejor se veía lejana ya puede ser mucho más directa con las tecnologías que también se están enriqueciendo nuestros adultos. Así que en ese sentido es una muy buena alternativa, es una muy buena herramienta y poder avanzar con la tecnología. Es un desafío. Sí, es un verdadero desafío para nosotros, para San Vicente, para nuestra administración, transformar este proyecto y esta iniciativa en acciones concretas. Fortalecer las redes comunitarias, que ya estamos trabajando con el intersector, promover espacios de encuentro, como va a ser este centro diurno, de acompañamiento y participación para los líderes milenarios y nuestros adultos y estas relaciones intergeneracionales. Generar una comunidad donde se sientan los adultos que son seres importantes y tener una comuna que el envejecimiento sea un envejecimiento activo y participativo.
1: Mario, bueno, también durante la jornada de esta ceremonia conversamos con nuestros concejales que estaban también muy contentos por los resultados de estas dos iniciativas que se presentaron en este día y vamos a escuchar entonces al concejal Patricio Lobos, Montserrat Esparza, Daniel Umaña, María Ignacia Castro. Vamos con ellos.
6: Mira, se han dicho muchas cosas sobre los adultos mayores y el significativo momento que está ocurriendo en San Vicente en este momento, pero yo también quiero referirme a la grandeza de espíritu de la familia Batich, que donó esta casa que va a quedar para los abuelitos, para todos los adultos mayores. Estas cosas ya no se dan hoy en día, nadie quiere regalar nada, nadie quiere donar, y que lo haya hecho esta familia para mí es muy significativo. Ellos vivieron acá en San Vicente, se trasladaron a Santiago, pero nunca han olvidado sus raíces. Así que por eso estoy muy contento y muy agradecido.
7: Muy feliz de haber estado en esta gran ceremonia e inauguración de esta casa maravillosa, la Casa La Mami. Yo sé que va a ser un gran beneficio para nuestros adultos mayores, donde van a ser acogidos, donde van a ser atendidos, donde van a ser queridos. Esto es amor, cariño, comprensión, actitud de querernos, de estar pendiente del adulto mayor, ya que el adulto mayor ha entregado tanto en esta comuna de San Vicente. Así que muy feliz de haber participado de esta ceremonia solemne, hermosa, donde tuvimos muchos adultos mayores, que es lo más importante para nosotros en esta gestión, y estar en esta ceremonia, que en realidad esta casa va a ser un regalo para toda la comunidad, porque todos vamos a ser adultos mayores. Así que felicitar al alcalde, a la gestión, a la familia Batich y a nuestra primera dama que se dio el tiempo de venir acá a saludarnos y acompañarnos en esta gran iniciativa de nuestra administración.
8: Bueno, principalmente una tremenda alegría, como bien decían ahí las palabras de la primera dama, este es un espacio que va a entregar mucha alegría, pero que también va a entregar momentos maravillosos entre jóvenes y adultos mayores. Por supuesto, yo quiero aprovechar la instancia de felicitar esta gran iniciativa de la familia Batich, y por supuesto el municipio que tomó la posta de esto y transformó este espacio en un lugar maravilloso. Así que por supuesto agradecido de estar presentes hoy día, por supuesto en mi rol de concejal representante de la ciudadanía, y esperando que muchas personas puedan disfrutar de este hermoso lugar.
9: Acá tenemos esta casa que va a ser un centro de acogida para nuestros adultos mayores que de repente andan por aquí dando vueltas, haciendo algún trámite y todo, no tienen dónde estar, pasar al baño, típicas cosas que a uno le pueden pasar, va a estar aquí la casa de la mami, así que para ellos una maravilla. De verdad que se le agradece a la familia Batich porque ellos donaron esto, ellos prestaron el espacio para esto. Estamos siendo una comuna de mucho adulto mayor, entonces tenemos que cuidarla porque son la gente que nos está dando la experiencia y además este tema de juntar a los niños, de poder apoyarse con el adulto mayor también es una cosa muy buena que les va a ayudar también a ellos.
1: Bueno, esas fueron las palabras de nuestros concejales, Mario, y también te invito a ver a continuación, ¿te parece que escuchemos algunas palabras de las usuarias que también se hicieron presentes en esta inauguración?
0: Maravilloso.
10: Me parece muy, muy bueno que se haya hecho esta casa para nuestros adultos y para nuestras necesidades, porque estuve mirando un poquito y vi que hay podología, hay masaje, hay muchas cosas interesantes que no tenemos los adultos, ¿cierto? En estos momentos a mí me dio una muy buena alegría, una alegría tremenda, más encima que haya venido nuestra dama a inaugurar nuestra casa. ¿Qué querés que te diga? Muchas gracias y me alegro por todo.
11: Bueno, para mí una cosa muy grande que se haya divierto que la señora Batich haya donado a esta casa para el adulto mayor, porque el adulto mayor acá en mi pueblo, años atrás, era muy pobre cuando yo era chica, ¿ah? Entonces no habían recursos. Entonces, y eso que le hago una donación para que hoy tengamos el adulto venga a tomarse un café en la mañana cuando viene de fuera de San Vicente, eso es muy bonito. Yo estoy muy alegre y contenta con la señora Batich, que la saludé porque yo conocí mi pueblo, yo nací acá. Entonces yo conocí mi infancia, fuera muy triste, había mucha pobreza en esos años y no había estas cosas. Entonces esto que hemos conquistas que se han hecho, esas son muy valiosas para mi pueblo.
1: Qué importante, Mario, las palabras de las usuarias, ¿cierto? Ella destaca que antiguamente los adultos mayores eran personas muy, en muy precarias condiciones, ¿cierto? Entonces, que ahora el municipio, esta administración esté realizando y se haya realizado esta donación, ¿cierto? Y posterior inauguración de un centro diurno de encuentro donde, como ya mencionábamos, tiene podología, peluquería, también para que las personas puedan tener masajes de relajación o puedan pasar las personas mayores a tomarse un café, un té, hacer la espera antes de una hora médica o de ir al banco, ¿cierto? Entonces, esto también pone en valor y resalta lo que es honrar y respetar a nuestras personas mayores. ¿Cómo ves tú el avance que ha tenido San Vicente en trabajar en pro de nuestras personas mayores y darle el espacio digno que ellos necesitan?
0: Sí, mira, Carolina, tú has dado una declaración bastante importante, sobre todo lo que han dicho nuestros usuarios en los comentarios y en la entrevista de este hito tan importante que fue la inauguración de este centro diurno. Me sumo a todas las palabras de todas las personas que ahí tuvieron la posibilidad de compartir su experiencia a través del relato. Que la familia Batich haya donado una infraestructura para poder transformarla y dejarla como un centro diurno, de verdad que eso es muy grato ahora de ver y de evidenciar. Es súper difícil poder donar, sobre todo en los tiempos que estamos ahora. Pero también me quedo en datos importantes. Nosotros tenemos 55% de centro urbano y el 45% es de ruralidad, ¿ya?
1: Un número no menor. Perdón. Para...
0: Sí, entonces frente a eso hay muchos temas de locomoción que te afectan. Por ejemplo, el mismo hecho de venir a hacer un trámite al banco o a una caja de compensación o cualquier trámite municipal que esté con una coordinación de hora, la locomoción a lo mejor te va a dejar 2 o 3 horas antes. ¿Qué hago? ¿Dónde espero? Claro, algunas personas pasan a hacer otros trámites, pero qué mejor, como decía ahí la concejal, por último, tener la posibilidad de poder pasar a un servicio higiénico o pasar a sentarte un momento mientras esperas el control en el CESFAM, la atención en la municipalidad o en algún tipo de entidad pública que tengas que hacer algún trámite. Es un hito bastante importante. Nuestra administración actual tiene una preocupación constante por nuestros usuarios, sobre todo nuestros adultos. Yo en la comuna ya tengo más de 18 años trabajando en el servicio público en salud. Y mi área era trabajar con adultos mayores. Entonces, el proceso que se ha generado preocuparnos de los adultos mayores ha sido significativamente importante en esta administración. Y es por eso que también nosotros, con los lineamientos de nuestra administración, liderado por nuestra autoridad, hacemos lo que tenemos que hacer en base a nuestro plan de salud. Y uno de estos nuestros plan de salud es, dentro de ese eje, trabajar con los adultos mayores. Disminuir estas inequidades en salud, favorecer un envejecimiento activo, como lo he repetido durante la entrevista, y participativo. Es súper importante. Yo, por ejemplo, veo el equipo de promoción que lo lidera el profe Nelson con su equipo, Jonathan, Claudia, Bastián, todos los que participan ahí, Martina, que también se suma, tienen un grupo de adultos súper activo. Hay talleres de baile, hay talleres de gimnasia. Ahora están en un proyecto piloto también los chicos, en donde están evaluando a los pacientes en base a objetivos. Vamos a lograr esto, vamos a hacer esto, vamos a hacer esto. Entonces se plantean objetivos, se les deja una misión a los adultos en donde tienen que cumplir ciertos objetivos y con resultados. Ayer mismo tuvimos la presentación de nuestro equipo de promoción a nivel local, a nivel regional en la red, en donde fueron muy bien recibidos y quieren ya copiar esa iniciativa que está liderando el equipo de promoción con los adultos mayores. Tenemos también algunos otros programas, convenio, que es el Más Adulto Mayor, Más Autovalente, que también tiene que ver con talleres, más todas las atenciones que nosotros hacemos como prestaciones cotidianas de la APS, de la Atención Primaria de Salud. Y en conjunto también con el intersector, DIDECO, Oficina del Adulto Mayor. Y aquí es súper importante que las prestaciones que se van a dar en este centro diurno son netamente dirigidas por la Oficina del Adulto Mayor. Son independientes o se suman a las prestaciones que nosotros ya entregamos en el Departamento de Salud, en nuestros diferentes centros, ya sea CESFAN, Posta, Estaciones Médico Rural y otros, ¿ya? Por eso es un aporte más a lo que ya hacemos, y eso es en base a nuestra administración activa.
1: Bueno, Mario, muchas gracias por compartir esta información con nosotros. Un aporte más, un peldaño más por nuestras personas mayores y por el bienestar general de nuestra comuna. Les agradecemos a todos los que se unieron a través de esta sintonía de San Vicente Conectado. Pueden revisar este programa y todos los demás en nuestro canal de YouTube Mi San Vicente, así que los invitamos a seguirnos también por ahí. Mario, que tengas un excelente fin de semana y también buen fin de semana para todos nuestros auditores, y nos vemos en un próximo capítulo de San Vicente Conectado.
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15: 2:01 p.m.
16: Nota necrológica. Radios La Caribeña FM comunica el sensible fallecimiento de quien fue don Juan Ramón Reyes Chávez, quien en paz descansa. Sus restos están siendo velados en su casa habitación, Los Maitenes, parcela número 24, San Vicente de Tahuatahua. Sus funerales se efectuarán este viernes 2 de octubre, después de una misa fúnebre que se realizará a las 16 horas en la capilla de Maitenes, para posteriormente ser trasladado al cementerio parroquial de Pueblo de Indios San Vicente. Como radio queremos mandar las condolencias a nuestra gran amiga Rosa Ortiz por la pérdida de su marido don Juan Ramón Reyes Chávez, quien en paz descansa.
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11: Oiga, ¿por qué se pone este temita de Cristian Nadal con la Ángela Aguilar? Dime como quieras, porfa, para saludar aquí a los compas de la Contro aquí.

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2: Hola, buenas tardes, soy Dante, le mando el audio de acá de Coya. Le quería decir que voy a poner una canción que es préstame a mi padre, de Will Luna y la Tracalosa en Monterrey, dedicada a Gladys Patricia Vázquez. Gracias.
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1: Aquí nuevamente, Joven de la Estrella, aquí con mi compa Ricardo. Toquen un temita de los dos carnales, el envidioso.

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2: Quisiera escuchar la canción Carretera de la Fruta, por favor. Gracias.

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3: 2:51 p.m.
4: Nota necrológica. Radios La Caribeña FM comunica el sensible fallecimiento de quien fue don Juan Ramón Reyes Chávez, quien en paz descansa. Sus restos están siendo velados en su casa habitación, Los Maitenes, parcela número 24, San Vicente de Tahuatahua. Sus funerales se efectuarán este viernes 2 de octubre, después de una misa fúnebre que se realizará a las 16 horas en la capilla de Maitenes, para posteriormente ser trasladado al cementerio parroquial de Pueblo de Indios, San Vicente. Como radio queremos mandar las condolencias a nuestra gran amiga Rosa Ortiz por la pérdida de su marido don Juan Ramón Reyes Chávez, quien en paz descansa.
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2: Son las 3 de la tarde, 51 minutos.
3: Nota necrológica. Radios La Caribeña FM comunica el sensible fallecimiento de quien fue don Juan Ramón Reyes Chávez, quien en paz descansa. Sus restos están siendo velados en su casa habitación, Los Maitenes, parcela número 24, San Vicente de Tahuatahua. Sus funerales se efectuarán este viernes 2 de octubre, después de una misa fúnebre que se realizará a las 16 horas en la capilla de Maitenes, para posteriormente ser trasladado al cementerio parroquial de Pueblo de Indios San Vicente. Como radio queremos mandar las condolencias a nuestra gran amiga Rosa Ortiz por la pérdida de su marido don Juan Ramón Reyes Chávez, quien en paz descansa.
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3: Son las 4 de la tarde, 53 minutos.
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4: Son las 5 de la tarde. 54 minutos.
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2: Hola, hola, ¿qué tal, amigas y amigos? ¿Cómo están? Gusto saludarles. Muy buenas tardes. Buenísimas tardes, mijo. Bienvenidos, bienvenidos. Ya estamos sonando aquí en La Caribeña 92.3. Les saludo a su amigo y servidor, su amigo locutor Andrés Javier Garrido. Estamos regresando y regaloneando a nuestra gente linda que ya va de vuelta al trabajo. Sí, de vuelta desde el trabajo y otros a trabajar en turno de noche. Estamos para acompañarles y alegrarles su corazoncito a través de nuestro programa. Así que comparta con nosotros buena música y mucho más hasta las 19 horas y 55 minutos con el Torito Popular Caribeño, que sigue sonando la nuestra música. Luego estaremos de dos en dos, aquí el día viernes en nuestro programa. Sí, me cansé de tus mentiras. Regresando con sabor a tinto. Brahma, ese torito. El torito regalón de la tarde.

Oiga! ¿Todo bien? Aquí estamos en vivo, seguimos hoy toda la tarde en tu programa, regresando con el Torito Popular Caribeño. Saludar a toda mi gente que está en la sintonía de nuestro programa. Y darle toda la buena onda, todo el cariño a toda mi gente también que está a esta hora en la sintonía. Estoy regresando con el Torito Popular Caribeño. Véngase para acá nomás. Eso es. Póngale sabor, alegría y buena onda a través de nuestro programa. Y también a nuestros amigos de Vichidegua, de Las Cabras, Lago Rapel. Saludos grandes y cordiales. Oiga, me piden por acá. ¿Me puede tocar? ¿Ya no se usa peludo? ¿Otra vez? Bueno, yo tocaba un rayo más. ¿Ustedes quieren? ¿Ya? Saludos también a Vichidegua, a la gente linda que está por ahí en la sintonía. ¿Cómo está por ahí en Peumo, Las Cabras? A esta hora a través de nuestro programa. Hoy día, el día viernes, vamos a estar siempre de dos en dos, ¿ya? Así que con dos de Sobra Tinto, dos de Garra de Amor, dos de Luchito y Rafael y así. Usted programe los suyos. Si usted quiere programar dos canciones de su artista favorito, obviamente que sea rapidito, llámenos y comparte con nosotros aquí al WhatsApp de Caribeña, la 92.3. También estamos en Coya, estamos en Dituechi, en toda la región de Ojí, en Pesapoal y Cardenal Caro. Esto es sonando para ustedes aquí en nuestro programa. Ya estaremos con nuestros auspiciadores y mucho más en su programa, regresando con el Torito Popular Caribeño.

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1: Compadre, ahí estaba Sabor a Tinto. Por acá me piden poder programar dos temitas de Coqui y su banda, por favor, me dicen por acá. Sí, conéctate con nosotros a nuestro WhatsApp de Radio Caribeña, 92.3 en vivo y en directo. A este estamos anunciando a continuación.

hora muy buena para saludar a los grandes de la economía. Estado de la tarde. 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Saludos a Peumo, la gran sintonía de las cabras de Vichidegua también por acá en el Armagüe, por ahí en la sintonía de nuestro programa a esta hora a través de su amigo locutor Andrés Javier Garrido. ¿Quieren escuchar el Coqui y su banda por acá, chiquillos, por si acaso? Así que a todos nuestros amigos que están por ahí, vamos a colocar dos temitas de Coqui y su banda también. Si usted quiere solicitar los suyos, programen los dos que a usted le gusten de su grupo favorito y llámenos y comparta ahí, escríbanos con audio. También y WhatsApp ahí al más 569-40-58-3505. ¡Ok! Estamos regresando. Regresando con el Torito Popular Caribeño de dos en dos, habitualmente como el día viernes, sonando en nuestro programa.

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2: Poniéndole sabor y alegría a esta hora de la tarde a través de tu programa, regresando con el Torito Popular Caribeño. Son ya las 18:19 minutos. Sí, 18:19 minutos. Mis saludos cordiales a toda mi gente que va en la sintonía de esta hora de la locomoción colectiva. Vamos a saludaros a todos en general nomás. A toda la gente de la locomoción colectiva. A quienes van viajando a esta hora. Usted señor que está ahí en la sintonía de nuestro programa. Nada más y nada menos en algún lugar de San Vicente, de la región de O'Higgins, el Cardenal Caro, Cachapoal, también allá en Litueche, también estamos en Pichilemo, estamos acá en Coya, estamos en muchos lugares ahí con la sintonía de nuestro programa y también con Radio Caribeña. A través de RTV Radio emitimos nuestra señal. Así que mis saludos cordiales a esta hora de la tarde, siempre en compañía de esta señal, con el Torito Popular Caribeño, su amigo locutor Andrés Javier Garrido. Como cada viernes de dos en dos sonamos aquí en nuestro programa. Usted lo programa, lo escucha a tiro, bueno, escucha a tiro aquí en nuestro programa. Ya tenemos programado ahí primeramente a Coqui y su banda. Tuvimos primero ahí a Sabor a Tinto. Luego viene de dos en dos Garras de Amor. Ya, y usted quiere escuchar lo suyo también, programa aquí. Escríbanos al WhatsApp más 569-4058-3505. Tenemos también ahí el agrado de compartir con ustedes a través de nuestro programa quienes van viajando, a quienes están en su casa ya tomándose cita, después de una rica ducha, después de llegar a la casa. No olvidemos también que la gente que vuelve al trabajo en zona nocturna, también les enviamos un saludito ahí que están compartiendo con nosotros, también ahí con tu programa, regresando con el Torito Popular. Me dice por acá, me puede programar dos temitas de Felipe Caballero, me dice por acá, ¿eh? Ahí vamos a buscarle un temita de Felipe Caballero también, ¿eh? Así como usted y como todos, lo pueden lograr junto a nosotros a esta hora a través de nuestro programa. De dos en dos, seguimos regresando con el Torito Popular. 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Aquí está su tema favorito, mi amigo, ¿eh? El Combinadito con Coqui y su banda tropical.

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1: Amigas y amigos, no te olvides que mañana, con tarde las 10 de la mañana y hasta las 13 horas, tu programa Bienvenido Fin de Semana. No te lo puedes perder a través de Radio Caribeña, también 92.3. En vivo y en directo estaremos ahí con el Bienvenido Fin de Semana, con todos los tabúes, todos los chismes, las picadas, los datos y mucho más. ¿Dónde ir? ¿Dónde ir a pasarlo bien mañana? ¿Dónde compartir? ¿Dónde disfrutar? Siempre junto a usted, a través de la mejor programación que tiene Radio Caribeña. Sí suena y suena bien, desde San Vicente con sus variados locutores. Y aún más, siempre compartiendo con alegría y mucho entusiasmo para todo y cada uno de ustedes, ¿eh? A esta hora de la tarde, donde quiera que te encuentres junto a nosotros, le enviamos un saludito grande. Recuerde, nos puedes escribir tu WhatsApp y también enviar tu audio al más 569-4058-3505. 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De dos en dos llegan los próximos invitados. Esto es Garras de Amor. Primero con su tema Nena y después Te Olvidaste de Mí. De dos en dos, sonando aquí en tu programa, regresando con el Torito Popular Caribeño.

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1: Estamos a esta hora de 2 en 2, son ya las 18 horas 30 minutos, viviendo la buena onda a través de RTV Radio y Radio Caribeña 92.3. Sonando ya en Litueche, ¿cómo están por allá? Mis queridos amigos también en Litueche a esta hora de la tarde. A usted que está ahí en el centro, en su local comercial, en su casa, está compartiendo con nosotros nuestro programa. Le enviamos un cariñoso saludo desde San Vicente de Tahuatahua en tu programa Regresando con el Torito Popular Caribeño, tu amigo locutor Andrés Javier Garrido. ¿Cómo están nuestros amigos de Coya también, de Rancagua, Machalí, por allá en la 88.9? Saludando también a la gente de Restojo, El Tambo, Pueblo de Indio, Requegua. Muy viernes, sonando aquí junto al Torito Popular de 2 en 2. Tu programa, tus canciones, tus favoritos también. A esta hora.

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1: Seguimos de dos en dos a esta hora con el siguiente tema de Garras de Amor, Te Olvidaste de Mí. Suena aquí en Tururama, regresando con el Torito Popular Caribeño.

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1: Seguimos poniéndole color y alegría esta buena tarde en tu programa, regresando con el Torito Popular. Saludar a mi gente de Idahue, de Coltau, que también nos sintonizan por allá a esta hora. Nos pidieron por aquí temitas de Kevin y sus lumaquinos, el borrachito vamos a tocar, y también sí, los vampiros, los dos temas a tocar aquí, el borrachito y los vampiros de Kevin y sus lumaquinos. Ya no es, usted ya no está con nosotros, Kevin, pero nos dejó una buena musiquita ahí, nuestro amigo. 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

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Nos vamos de dos en dos. Los siguientes invitados es Kevin y sus lumaquinos, sonando con esto que nos traen los vampiros, y luego nos traen el borrachito. De dos en dos sonando, regresando con el torito popular caribeño en vivo.

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1: Seguimos sonando bien fuerte y claro, dijo un amigo por allá esta hora. Sí, ¿cómo estamos, amigos de Pueblo Indio? Por allá en la sintonía, mucha gente ahí en las villas y poblaciones de Pueblo Indio. También ahí en Requegua, nuestra amiga Lidia y su papá, que también nos escuchan todos los días. Le enviamos un saludito cordial a toda nuestra gente que comparte con nosotros en diferentes lugares nuestra programación musical. Le enviamos tremendo saludo. A la gente de Rinconada también, un saludito a nuestros amigos de Rinconada que también están en la sintonía por ahí. Sabemos ahí los buses castañanos escuchan todos los días también ahí viajando. El panadero se perdió. Sí, no, anda perdido, se perdió hace tiempo ya el panadero, amigo, anda para otro lado. Sí. Sergio Jorge le pusimos el panadero nosotros.
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1: Oye, así que saludito a toda mi gente, entonces, a usted que va viajando acá a Tahuatahua, Cuchipuy, La Laguna, ahí también a nuestros amigos de Bella Vista, El Naranjal, también ahí a los buses del Tambo, San Fernando. Y de regreso ahí con nosotros también le enviamos saluditos a todos sus pasajeros que a esta hora comparten nuestro programa. Recuerden, mañana nos encontraremos entre las 10 de la mañana hasta las 13 horas con tu programa. Bienvenido fin de semana, ¿ya? Ahí podrán solicitar tu canción, también tu saludo, peticiones musicales y mucho más. Entretención, ahí dónde ir, a dónde pasarlo bien, nuestros datos y picadas también. Intégrate con nosotros a nuestro programa el día sábado entre las 10 de la mañana y las 13 horas. Bienvenido fin de semana. Ahí estaremos este mañana sábado con todo con ustedes. A quienes hoy están de onomástico, también de cumpleaños, muchas felicidades. Quiero enviar un saludo muy cordial también ahí a nuestros amigos que nos escuchan allá en Toquigua arriba, Toquigua abajo también, allá la señora El Pichón, también la señora Gema acá en Toquigua, a la gente de Monte Lorenzo también por ahí, un saludo cordial acá Tunca abajo, Tunca del Medio, saludos grandes y cordiales a través de nuestro programa. A esta hora de la tarde sonando aquí en la sintonía de la 92.3 en San Vicente, también en Litueche, en Coya y gran parte de la sexta región. También en Coltauco, un saludo especial. 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
2: Somos flojos, que somos mal hablados, pero vean el movimiento que le traemos ahora.
1: El borrachito seguimos en dos con Kevin y sus maquinos a esta hora de la tarde en vivo hasta las 19:55. Somos regresando con el Torito Popular.

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2: Hay que ponerle sabor y alegría a esta hora y en este día aquí en tu programa Regresando con el Torito Popular. ¿Cómo está mi gente ahí de Peumo? ¿Cómo están por allá, chiquillos? ¿Cómo está el ambiente? ¿Cómo está mi gente por ahí también a esta hora de la tarde? Allá en Idahue, La Pampa, de Coltauco, nos escuchan también a esta hora. Nuestro amigo Jorge, le enviamos un saludito grande, amigo mío, para usted que nos pidió ahí Jordan, ¿eh? Y su fórmula, pero más como Jordan, ¿eh? No, anda bien ahí. Eso es una... Bueno, yo voy a ser franco, ¿eh? Salió Felipe Caballero y después salió Jordan. Como una copia ahí entre los dos. Más o menos parecido su música, ¿ya? Pero bien, pues, le ha ido bastante bien a Jordan también. Y a Felipe Caballero, por supuesto, que también le ha ido muy bien. Así que también le deseamos mucha suerte ahí a los dos amigos. Vamos a tocarle aquí a nuestros amigos que están por ahí en la sintonía de 2 en 2. Primero, estamos con... este grupito, ¿ah? Para todos nuestros amigos que están en la sintonía a esta hora de la tarde, compartiendo junto a nosotros nuestro programa. Quiero hacerte el amor. Jordan suena aquí en nuestro programa con su primer tema de 2 en 2. Luego, Yo Tomo Para Olvidar. Esto es Regresando con el Torito Popular en Radio Caribeña. Así suena.

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2: Muy bien, con este temita musical, una vez que finalice esta canción, nos vamos a una pausa, nos separamos de la sintonía 92.3 de la Radio Caribeña y nosotros nos hacemos la pausa aquí también en RTV Radio. Pasadito a las 19, volvemos y regresamos con mucho más hasta las 19.55. Quédese con nosotros, quédese con Caribeña y junto a RTV Radio. ¡Ya volvemos!

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1: Son las 6 de la tarde, 57 minutos.
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1: Seguimos de dos en dos y estamos de vuelta aquí a través de Radio La Caribeña. Así suena en toda la sexta región de Chile. Y RTV Radio en vivo, de dos en dos. Regresamos con los rancheros de Río Maule. ¿Qué te ha dado esa mujer, mijo? No sé, no sé, José. No sé nada, mijo. Échele más, échele bueno, póngale sabor.

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1: Sí, ya estamos de vuelta, de dos en dos. Aquí en tu programa Regresando. Ya tocamos los rancheros Río Mar y mi amigo, así que si usted quiere pedir un temita, dos temitas de un artista, dos de un artista, porque por eso se llama de dos en dos. Puede ser de un artista favorito que a usted le guste, dos canciones, ya, si alcanzamos de ahí, porque ya tenemos programado por acá Banda Salvaje, dos en dos, tenemos Los Tremendos Rancheros también, así que tenemos casi copado hasta las 19:50 y 55, ya. Si alcanzamos ahí dos en dos, ahí vemos qué hacemos, ya. Por último, tocamos uno, le quedamos debiendo uno para la próxima semana. No se olviden, mañana entre las 10 y las 13 horas tu programa Regresando con el Torito Popular. Les invita cordialmente para mañana. Estaremos entre las 10 y las 13 horas con tu programa. Bienvenido fin de semana. Ahí para que comparta la gente con nosotros en vivo, en directo cada mañana, con sus datos ubicadas, para que nos cuente las cobuchas del fin de semana, la fiestecita, el cagüineo, el chachareo. Vamos a tener alguna fiestecita en la casa, con un encuentro de amigas y amigos, vecinas, vecinos. Sí, eso también usted tiene que agregarlo aquí a nuestro programa con nosotros, ¿ya? Así que todos los días de lunes a viernes, entre las 18 y las 19, escuchen al Torito Popular Caribeño. Y el día sábado, entre las 10 y las 13 horas, bienvenido fin de semana. Continuamos de dos en dos. Aquí está Amantes. Aquí llega Banda Salvaje en nuestro programa Regresando con el Torito Popular hasta las 19:55.

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1: Y saludar a la gente de Callejones también que nos sintonizan esta hora de la tarde ahí con la sintonía. Pidieron sus canciones favoritas aquí a nuestro programa. Bueno, ahí ya le tocamos los rancheros de Río Malo un ratito. Luego viene el segundo tema de 2 en 2 de Banda Salvaje. Todos los viernes, recuerden que de 2 en 2 estamos en nuestro programa con ustedes, ¿ya? De lunes a jueves, programa normal, pero el día viernes de 2 en 2. Sonando bonito, sonando fuerte, sonando bien fuerte y claro. Sí, suena, ¿eh? Radio Caribeña y a través de RTV Radio, nuestros estudios centrales de la dirección de que les habla. Por supuesto, un saludo a Callejones también, ¿eh? A Calle Barrera, Calle Nueva. Oiga, ¿qué pasó con el vino y la chicha, don mi amigo Pino? ¿Ah? No, parece que te fue por dentro con la cuestión, ¿eh? No, para mí que para el 18 no le quedó ni uno, oiga, amigo. No. Le apuesto que no quedó nada, Oye, saludos a nuestros amigos también del sector del Molino, en Pencahue, ¿ya? A nuestro amigo también, ¿cómo se llama este caballero que coloca las inyecciones? Ah, tú sabes, ahí en... Sí, Salazar. ¡Hola! ¡Ruina! Dice el hombre, ¡el mar! ¡Sí, señor! ¡Sí, señor! Cata, saludos, señor Salazar.
2: Buenas tardes, señor Salazar, gusto de saludarlo.
1: Oye, si ha perdido el Tata, ¿qué le pasó a Tata que andaba tan perdido?
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1: Ya, déjelo ahí nomás, Tata, con la cuestión ahí. Nomás, no venga nada a desear aquí al programa, ¿o qué? ¿Que sí usted? ¡Sí! ¿Quieren que salga el Tata o no quieren que salga el Tata?
3: ¡Sí! Ya.
1: No es lo mismo que vuelva, ¿no? Ah.
3: ¡Sí!
1: Ya. Que vuelva al programa. Oye, saludo también a la gente del sector de Idahue, Niyahue, por acá también nuestro amigo, oye, el amigo Peladito allá con su señora, nos escucha ahí en Idahue, acá en el sector sur, acá, Niyahue de San Vicente, ¿ya? Idahue, acá en el sector ahí, nos escuchan ahí los amigos entre los cerritos por ahí, y todavía estamos invitados a la empanada. Me tienen mirado, harto tiempo ya yo no he ido para allá, pero voy a llegar calladito un día que no hagan fútbol, pues. Sí, voy a llegar calladito para allá. Tata, ¿usted me lleva?
2: Yo le pongo mi avión.
1: Ah, ya. No hay nada solo de aquí de Jean-Rolfe, ¿eh? Ya. Vamos con la música. Ya me enteré de todo y no hay más que hablar y nada que decir. Aquí está Banda Salvaje. Ya me enteré y...

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1: Oiga, seguimos de 12 en 12 en tu programa, regresando con el Corito Popular Caribeño a través de nuestras señales RTV Radio Chile, en nuestra móvil. Síguenos también en www.rtvregional.cl. Estamos en Radio Caribeña 92.3. También estamos en la linda tierra de Coya, ahí en la 88.9, y también en Litueche 97.9. Síguenos en Marchihue, Litueche, Navidad, La Guarrapé, El Coltauco, Quinta de Tilcoco, acá en Pelequén, en Mayoa. También estamos en Peumo, Las Cabras, y muchos lugares más también en La Estrella. En Chile. Saludos grandes también para nuestra gente que va pasando a esta hora en su automóvil, taxi, colectivo. Como siempre, los saludamos a través de nuestro programa. Y a toda esa gente linda. ¿Cómo te puedes comunicar con nosotros para tu saludo, petición musical? Y también ahí saludar a tu gente linda que ha llegado este fin de semana a San Vicente de Tahuatahua. Sí, a este número.
2: +56 940 583505.
1: Ahí está, solo para mensajes y solo audio, ¿eh? El WhatsApp que te entregamos, no para llamada, ¿ya? Para llamar tenemos este número también.
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1: Ahí estamos también con esa línea para que usted se comunique en vivo, en directo con nosotros a través de nuestra señal Radio Caribeña y RTV Radio en tu programa Regalón, que sí suena y suena bien. Juntos somos más sintonía a esta hora en nuestro programa. Recuerde que mañana entre las 10 y 13 horas, bienvenido fin de semana. Conduce que les habla su amigo locutor Andrés Javier Garrido, como siempre con el cariño y el respeto de todos, ahí con nuestras amigas y amigos, dueños de casa y familia que se reúne ya sábado y domingo al fin de semana. Nosotros estamos para darle la bienvenida al fin de semana ahí en Radio Caribeña 92.3 para toda la región de O'Higgins. Saludos a nuestro amigo Camilo, que también nos está escuchando a esta hora de la tarde por allá en Villedegua. Saludos grandes, amigo mío. Justo nos pidió un tema que tenemos programado por acá que se llama Pídeme. De dos en dos vienen los siguientes invitados. Como hoy viernes, aquí está Los Tremendos Rancheros. Luego, ¿qué me van a hablar de amor? Esto y mucho más de dos en dos. Suena aquí en tu programa, regresando con el Torito Popular Caribeño.

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1: Bueno, así con nuestra gente amiga también que se conecta con nosotros a esta hora a través de nuestro programa. Le enviamos saluditos grandes a través de nuestro programa. A toda la gente también que está junto a nosotros a esta hora, le enviamos saluditos especiales.
2: Soy Silvia Orellana de San Vicente y escucho al Torito Popular.
1: Bueno, Silvita, también escucha al Torito Popular a esta hora, aquí en nuestro programa. Usted también envíenos su audio, envíenos su cariñito ahí. Hola, soy yo, lo escucho, soy el Torito Popular, ¿ya? Soy, por ejemplo, diga usted, soy María Inés, o soy Juan Carlos, o soy Pedro Díaz. Yo escucho al Torito Popular. Ahí, a través de Radio Caribeña, nos puede enviar ahí su mensaje, aquí a través del más 569-40-58-3505. Así es, usted envíe nomás solamente ahí su saludo y compártalo con nosotros aquí a través de nuestro programa.
3: Hola, por aquí hablando Ana María Quesada Vidal de la Comunidad Pichidagua del sector de Santa Amelia. Yo, fiel y siempre escuchando todos los días al Torito Popular.
1: Muy bien, pues Anita también nos acompaña ahí toda la tarde. ¿Y qué me van a hablar de amor? Aquí está de dos en dos, Los Tremendos Rancheros. Comparte en vivo con nosotros en nuestro WhatsApp. Envía tu audio y tu saludo y compártelo con el Torito Popular Caribeño.

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1: Hola, soy Verónica Vendaño, yo vivo en el Tambo y escucho al Torito Popular.
2: Buena, Benito, buena, Benito, también ahí en la sintonía de nuestro programa esta hora, igual que ella, usted diga hola, soy Andrés Javier Garrido, por ejemplo, así que Andrés Javier Garrido. Pero dice usted, hola amigos, soy de Villa Tahuatahua, yo escucho al Torito Popular, o sea, yo soy María Díaz.
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2: Yo soy María Díaz, soy de San Vicente y escucho al Torito Popular caribeño. Eso tiene que decirnos ahí el WhatsApp, por supuesto, así igual que nuestras amigas y amigos que están por ahí en nuestra sintonía. A ver, ¿qué pasa aquí?
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2: Buena, la gente está escribiendo, envíanos tus mensajes, sí, envíanos tus mensajes. Hola amigos, soy Tanto, yo lo escucho de tal lugar y escucho al Torito Popular de Radio Caribeña o el Torito Popular Caribeño, ¿ya? Aquí con nosotros, esto es La Buena Onda y mucho más. Sí, tienes que enviarnos tu audio, sí, el audio, ya, la idea es esa. Usted nos manda el audio y dice, hola amigos, soy Tanto, de Callejones, por ejemplo, y yo escucho al Torito Popular Caribeño. Exactamente. Ya, de lunes a viernes entre las 18 y las 20 horas, usted compártalo con nosotros en vivo y en directo, con mucho cariño a través de nuestro programa. Carmencita, usted envía un audio, pues Carmencita, de Callejones, que también está en la sintonía de nuestro programa, ¿eh? Diga, hola,

0: Carmencita tanto, soy de Callejones y yo escucho el Torito Popular. ¿Qué le parece? ¿Qué le parece, amigo? Sí, sí, sí. Toda la gente que por favor nos envíe un audio, porque ese audio nosotros lo dejamos acá y lo grabamos también, además, para que usted esté saliendo en el programa con nosotros. ¿Ya? Así que sí, que sí, que sí. Yeah. ¿Qué más nos quería saludar por aquí? ¿Alguien más nos quiere saludar por acá a esta hora de la tarde en nuestro programa? A ver, ¿qué más nos quiere saludar a esta hora? ¡Atención!
1: Yo soy Benedito Camilla Medina y siempre estoy escuchando al Torito Popular.
0: ¡Buenas, buenas, buenas! El Torito Popular caribeño aquí en vivo y en directo para ustedes, señoras y señores, a través de nuestro programa en vivo por La Caribeña. ¡Sí, suena! Y de dos en dos llega nuestro programa también, ¡zúmbale, primo! Un hombre no llora. Yo creo que sí, igual llora. Si no llora es porque no tiene corazón, ni alma, ni... no tiene amor, no tiene nada. Un hombre debe llorar. ¿Qué opinan las mujeres? ¿Un hombre debe llorar? ¿Puede llorar un hombre? Opine también aquí con nosotros en nuestro programa, regresando con el Torito Popular en Caribeña, si suena.

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3: Seguimos disfrutando de la buena música de esta hora de tarde aquí en nuestro programa de lunes a viernes entre las 18 y las 20 horas. Tu programa Regresando con el Torito Popular. Sí. ¿Qué pasa con usted, señor? ¿Qué pasa con usted, señor? ¿Ah? ¿Qué pasa? ¿Que usted cree que yo me voy a enojar si usted se da una vuelta para acá? No, amigo, no, no.
4: Hola, soy Carmen de Callejones y escucho Torito Popular.
3: ¡Ay, qué sensual, qué sensual! Muy bien, Carmencita. Sí, sí, muy bien ahí, Carmencita. Siempre en la sintonía de nuestro programa también. Así que gracias por estar con nosotros acá a través de este espacio regalón.
5: Somos Constructora M&M. Constructora M&M. Y siempre escuchando La Caribeña y el Torito Popular.
3: ¡Ya! ¡Ya! ¿Y cuándo van a estar aquí como auspiciadores de nuestro programa? Aquí M&M. ¿Cuándo se van a poner con el programa? Sí, pues ahí le pasamos una factura. Tiro por 200 millones de pesos, ¿eh? Ya, esa es la idea. Esa es la idea. Así que saludito ahí a nuestro el maestro, maestro George López. Así que ahí a nuestro amigo, cuando quiera estar aquí nosotros aquí en el programa de la semana o el día sábado también con nosotros, ahí venga para acá nomás, amigo, hagamos trato. Y aquí tenemos la mejor, obviamente, audición en Radio Caribeña. ¡Sí, suena! Ya. Oye, también saludamos por acá, me dicen. A ver, dice: hola, muy buenas tardes, ¿cómo está? Me dice: bien, gracias, yo le digo. Mi nombre es Claudio Rodena, dice: de Pencahue abajo. Le quiero dedicar una canción a mis papás que hoy cumplen su fecha de aniversario, dice, de matrimonio. 25 años, qué lindo, muy bien. Con la canción Me Gusta Mucho, de Rocío Dúrcal, por favor, dice. Bueno, hay que hacer una excepción, ¿eh? La tenemos por los villanos de Coltauco también, si no me equivoco, ¿no, chiquillo? A ver, veamos si es la misma o no, veámosla si es la misma. A ver.
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3: Sí, es la misma, es la misma. Sí, toquémosla por después, porque es, digamos que es de ese estilo. Por eso podemos tocarla, porque la otra es como de otro estilo, ¿ya? Nosotros vamos a tocar en este estilo tropical ranchero aquí para nuestro amigo después del tema que tenemos de Zumba Le Primo, ¿ya? Ahí la vamos a tocar aquí en nuestro... Listo, listo. Así que, bueno, le deseamos muchas felicidades. Oye, ¿no nos dio el nombre el papá y la mamá? Pues, mi amigo, ¿cómo eso? Tiene que darnos el nombre del papá y la mamá. Sí, tiene que darnos el nombre ahí, pues, ¿ah? Un saludo muy especial entonces para su papá, dice, en el día de su aniversario de matrimonio, 25 años, de parte del estudio de RTV, también Radio Caribeña, todo el equipo técnico humano de ambos equipos, de ambos medios. Le deseamos mucha felicidad en este día, pero mándeme, amigo, el nombre de su papá, por favor, ¿ya? Así que encantado nosotros aquí, le enviamos un saludo, ¿ah? ¿Eh? Así que un gran abrazo para usted. Me imagino que está muy emocionado, muy contento y contento con su familia y estar compartiendo un día tan especial. Que usted es parte del amor y el cariño de sus padres, así que le enviamos un tremendo saludo. Y ahí aproveche también de enviarnos un mensajito que diga: hola amigos, soy Tanto, yo escucho al Torito Popular Caribeño. Ya, M&M dijo que listo, hablamos de precio nomás, dijo. Vamos a ver si le sacamos. No, sí. Aquí, amigos, va a invertir en un buen programa. De lunes a viernes y el día sábado de 10 a 13 horas. Ahí van a estar para nuestros amigos que hacen un real trabajo bonito también. Así que nos vamos a sacar. Por acá dice: mi papá se llama Pedro Rodena y mi mamá se llama Hortensia Cornejo. Muchas felicidades, muchas felicidades, ¿eh? Después de este temita musical de Zumba Le Primo, le vamos a estar tocando su temita, pero por los villanos de Coltauco, por el estilo música de esta hora de la tarde, ¿ya? Pero seguimos aquí con Ya No Vives En Mí. Esto se llama... de nuestros amigos los Zumba Le Primo. ¿Cree que van o no van a venir estos chicos? Ahí se está viendo.

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0: Oye, seguimos dándole con todo a esta hora de la tarde aquí en nuestro programa, chiquillos, en vivo, en directo a través de Radio Caribeña y RTV Radio Chile. ¿Eh?
1: Hola, soy Jacqueline Serrano de San Vicente de Tahuatahua y yo escucho al Torito Popular.
0: ¡Ándate, cabrito! ¡Ándate, cabrito! ¡Ándate, cabrito!
2: Hola, amigos, mi nombre es Bruno y yo escucho al Torito Popular.
0: ¿Qué me dice usted? Me gusta así, así me gusta todos los días. Usted diga, yo soy aquí, soy allá, soy de aquí, soy de acá, soy tanto. Y yo escucho al Torito Popular caribeño. O simplemente yo escucho al Torito Popular nomás, no hay problema. ¿Ya? Así que agradecidos de su buena onda y su alegría que nos ponen también y nos integran a nuestro programa. Bueno, antes de despedirnos, quiero dejarlos invitados para mañana a todos, ¿ah? Ah, carretear conmigo mañana, a terminar conmigo en la mañana ahí para que me llamen, me escriban y manden sus audios también al programa Bienvenido Fin de Semana de 10 a 13 horas. ¿Ya? Así que lo dejo invitado para mañana a todos y cada uno de ustedes a través de nuestra programación. Bueno, quiero saludar, retirar el saludo ahí para nuestros amigos, el matrimonio compuesto por Hortensia Cornejo y Pedro Rodena, de parte de su hijo, Claudio, que les envía un gran saludo. Un abrazo pero muy grande en este día tan especial, desearles lo mejor de parte nuestra también para ustedes, ¿eh? Y también felicitarlos además que escuchan nuestro programa regresando con el Torito Popular caribeño de lunes a viernes entre las 18 y las 20 horas. Y mañana, no se lo pierdan con nosotros, mañana viva la alegría, el del fin de semana, bienvenido fin de semana de 10 a 13 horas. ¡Nos vamos! ¡Sí! Nos vamos con este temita musical con los villanos de Coltauco. Me gustas mucho. Esto es la buena onda y la alegría de mi gente linda. Les deseo un buen fin de semana, siempre en compañía de Radio Caribeña y también RTV Radio, nuestros estudios centrales. Que tengan un buen descanso, una buena noche y nos encontramos una vez más el próximo día. Gracias, gracias. Muy, pero muy buenas tardes o muy buenas noches, como dice el dicho, y que sean muy felices. Chao, chao.

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4: Son las 7 de la tarde. 57 minutos.
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2: Son las 8 de la tarde, 50 minutos.
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